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Respetable público de todas las mañanas, cuando su reloj o las manecillas de su reloj marcan las 5 de la madrugada, ya está en el aire. Desde la emisora más poderosa, más independiente, prestigiosa del centro de la patria, Huancayo, Perú. Desde Radio Rumbo 91.1 de la frecuencia modulada estéreo y los 1560 de la amplitud modulada, les decimos buenos días a nombre de todo el poderoso equipo de noticias del aniquilador, el noticiero más grande a nivel de toda la macroregión centro del país. A nombre de todo ese poderoso equipo les decimos, ya los saluda, ya está con ustedes a partir de estos momentos, Arturo Sánchez Rodríguez, para decirles bienvenidos a nuestra jornada informativa, edición jueves 20 de agosto, año 2026.

bienvenidos, vamos. Arranquemos inmediatamente con las noticias. Protestaron en la municipalidad provincial de Huancayo. Sí, protestaron en la municipalidad provincial de Huancayo. Atentos, se encadenaron información en calidad de primicia. Arrancamos con esta nota. Protestaron en la municipalidad provincial de Huancayo. Pobladores de Parihuanca se encadenaron en la sede principal tras suspensión de una

Van a, y han advertido que van a permanecer hasta la solución. Por su por su parte, la regidora Fiorella Fabiana confirmó que la sesión no pudo desarrollarse por falta de quórum y cuestionó la ausencia de regidores. Los pobladores exigen que la Municipalidad de Huancayo cumpla los compromisos asumidos y se concrete la obra pendiente. Le ponen el parche. Nuestros pobladores de Parihuanca se han encadenado en la Municipalidad de Huancayo por obra inconclusa tras suspenderse una sesión de consejo en la comuna de Huancayo. Creo, y han advertido que no van a desistir de su medida de fuerza. Se han encadenado y no van a desistir esa medida de fuerza hasta encontrar solución. Es la información que les estamos alcanzando. ¿Qué pasa con este alcalde? ¿Qué pasa? Para eso esta gestión municipal de Nijuba. Ese muchachito moría por ser alcalde. Y ahora que ya se va a largar, mira cómo ha gobernado el municipio provincial de Huancayo. No es solamente un caso aislado, sino uno más. Pero si pensaban de seguir meciendo a nuestros valientes pobladores de Parihuanca, huiflas, ellos ya se han encadenado y han advertido que no van a desistir de su medida hasta encontrar solución. Gestión municipal de Denis Cuba en nuestra municipalidad de Huancayo, lamentablemente un desastre de gobierno. Entre tanto, es la primera nota que le alcanzamos en estos instantes para toda nuestra audiencia informativa. Entre tanto, atentos, a las 5:12 la hora exacta, la hora escolar, la hora de colegio, 5:00 ya levántate, señor estudiante, las 5:12 en todo el país entero, es la hora exacta que te estamos alcanzando. Nos vemos ahora, inmediatamente, atentos, nos vemos inmediatamente a la información en estos precisos momentos para toda nuestra audiencia informativa. Un hecho grave, prepáreme el tema central, claro que sí. Atentos, prepáreme el tema central a las 5:00 con 13 minutos en todo el territorio nacional. Es la hora exacta que estamos alcanzando para toda nuestra masiva audiencia informativa. Atentos, señoras y señores, nos vemos a las 5:14 ya en el territorio nacional. Dos líneas de teléfonos junto a nuestros sistemas de WhatsApp para atenderlos a todo nuestro público. 900-35-35-58. Sí, estas son nuestras líneas del público para atenderlos. Cualquier denuncia 24/7. 900-35-35-58 y 960-927-329. Son nuestros sistemas de números celulares y sistemas de WhatsApp. El aniquilador informativo de toda la macroregión.

centro del país. Atentos tú, estás escuchando Radio Rumbo, la poderosa señal en los 91.1 de la FM y los 1560 de la amplitud modulada y toda la selva central, los poderosos transmisores de Radio Huracán. Nos vemos inmediatamente directo a la yugular. Nos vemos en el tema central.

0: Marçaliaga, desesperado, desesperado, arroja demagogia, candidato de Dimas Aliaga, de Renovación Interna, arroja demagogia, está desesperado, hambriento del poder. ¿Sabes cuál es la demagogia tan estúpida que ha derramado recientemente y lo dejaron hacer los aprendices? Dices a locutores atentos de Arena Política Interna, José Damián es el candidato de Dimas Aliaga Interna. José Damián es el candidato de Dimas Aliaga Interna en sus últimos paseos por sus allegados medios, aparentemente ligados, prometió, dice, escuchen, esto es una cachetada para la intelectualidad, esto es una ofensa para los profesionales y pueblo en general. El candidato José Damián le miente a Tarma, engaña a Tarma al decir de que va a solucionar el tema del agua, el saneamiento del agua, cuando dice que va a solucionar, señoras y señores, cuando dice va a solucionar, y ya tiene conversaciones con la Cámara de Diputados y Cámara de Senadores. ¿Qué miércoles tiene que hacer cuando esto se trata, salvo que se trata de una ley y no lo que se necesita para el saneamiento integral interna? Esa precisamente dinero es la parte ejecutiva, pero no dijo que tiene conversaciones con Keiko o sus ministerios, sino dijo que ya ha avanzado conversaciones y va a continuar conversaciones con, y incluso hizo eco que tiene la bancada en la Cámara de Diputados, en la Cámara de Senadores, cuando este ignorante candidato, lo que debe saber precisamente, la Cámara de Diputados no hace obras. La Cámara de Senadores no hace obras. Ninguna de estas dos cámaras, la bicameralidad en el país, no pueden tener gastos, no. Incluso linda con delitos. Pero este desesperado, a punto de morder el polvo de la derrota, a punto de morder el polvo de la derrota, y una vez más por todos estos considerandos, dice eso, da a entender que va a solucionar millones para el expediente, un nuevo expediente, y dice ya haber avanzado conversaciones con la Cámara de Diputados y la Cámara de Senadores, pero no tiene en cuenta lo que dice la Constitución Política, el artículo 102, no sabe lo que dice la ley de la 31.988, ley de reforma constitucional, y sus diferentes acápides, mucho menos las funciones de los de la Cámara de Diputados y la Cámara de Senadores. Entonces, alerta, un desesperado candidato de la R, de Dimas Aliaga, arroja demagogia, desesperado le miente, y estaría engañando con promesas demagógicas, promesas falsas, interna. Vamos de esto, lo hemos dialogado con el doctor Pumachagua,
1: Muy buenas noches, mi estimado Arturo Sánchez. Un saludo muy especial al Corporativo Periodístico Sánchez, Huracán TV, y a toda la región central del país que a través de este medio pueden observar las informaciones. Y bueno, en esta oportunidad yo te agradezco por la invitación para enfocar el tema que gustes, pero desde la parte, en mi condición de letrado, desde la parte estrictamente legal, respetando en mi caso muy particular la prerrogativa, el derecho y, ¿cómo se llama?, la oportunidad de los candidatos de repente de ofrecer lo mejor que puedan para llegar a gobiernos locales o regionales, ¿no?
0: Doctor.
1: Entonces estoy a tu disposición, mi estimado Arturo.
0: Perfecto, doctor. Dígaselo, cuénteselo a Tarma. Usted lo ha dicho y eso es cierto. Si tenemos invitados especialistas. Y en este caso, desde la parte jurídica, doctor Pomachawa, dígale la verdad a Tarma, cuando un señor candidato, que luego lo vamos a escuchar ampliamente todo, pero cuando el señor José Damián Zárate, candidato al sillón municipal de nuestra provincia de Tarma, en un programa, en un show, no lo sé, pero el día de ayer, en horas de la noche, le dijo a Tarma, y los aprendices a locutores le han permitido, eso es lo que realmente también tengo que abordar yo en otro acápite. Pero es cierto cuando un señor candidato dice, Renovación Popular, yo tengo una bancada de tantos congresistas, yo ya estoy conversando en estos momentos, yo voy a ir a viajar estos días, y con esa bancada de... Habló de la Cámara de Diputados, habló de la Cámara de Senadores, y con ellos voy a conseguir, habló de ellos y habló de conseguir un presupuesto millonario para el expediente técnico del saneamiento de nuestra provincia de Tarma. ¿Es cierto? ¿No es cierto? Yo me remito desde mi cultura mínima legal al artículo 102 de la Constitución Política y a la reforma, a la ley de la última ley de la reforma constitucional en base a eso. ¿Lo escucho, doctor?
1: A ver, aquí hay algunos puntos que debemos de repente clarificar desde la parte estrictamente técnica, estrictamente legal, ¿no? En primer lugar, tenemos que entender que definitivamente no es posible, y esto lo digo con toda propiedad, de que diputados y senadores hagan realidad directamente obras o como este tipo de gestión del saneamiento integral de la ciudad de Tarma, debido a que el Congreso de la República, y eso que hay que entenderlo muy bien, no tiene iniciativa de gasto público. O sea, los congresistas están para representar, legislar y fiscalizar las labores del Ejecutivo. Y por lo tanto, tanto la Cámara de Diputados como la Cámara de Senadores, no pueden hacer este tipo de obras. Y ahora, mira, la ejecución de proyectos de agua y desagüe es una tarea que corresponde exclusivamente al Poder Ejecutivo, a través de los ministerios, en este caso del Ministerio de Vivienda, Construcción y Saneamiento, en coordinación con el Ministerio de Economía y Finanzas, que son parte del Poder Ejecutivo, ¿no? El artículo 79, mi estimado Arturo, de la Constitución Política del Perú, prohíbe expresamente que los congresistas tengan iniciativa de gasto. Eso sería, en primer lugar, escapar a la norma. Ahora, la función de ambas cámaras, estamos hablando de diputados y senadores, que según la ley 31.988, la ley de reforma constitucional,
0: claro,
1: señala que la Cámara de Diputados se encarga de iniciar y aprobar proyectos de ley generales. Estos proyectos de ley pasan al Senado para su revisión como Cámara Revisora y Reflexiva de las leyes que proceden de la Cámara de Diputados, de la Cámara Baja. En ambos casos, inicialmente la Cámara de Diputados presenta proyectos de ley generales, pero no tienen iniciativa de gasto. Eso hay que tenerlo bastante claro, porque es incompatible con el artículo 92 de la Constitución Política, que ha sido modificado por la ley 31.988, ¿no? O sea, ¿qué prescribe esta norma? Que el cargo de parlamentario, además de ser a tiempo completo, ellos están prohibidos de intervenir en la gestión de obras ni o actuar como gestores de intereses particulares. Aquí podría configurarse intereses abiertos, si es que algunos congresistas, diputados y luego senadores pudieran interesarse de repente por algún proyecto de inversión que depende y que es función exclusiva del Poder Ejecutivo y en este caso de los gobiernos locales, que puede hacer un cofinanciamiento con los gobiernos regionales y tienen que de repente tocar puertas a los ministerios correspondientes. Vuelvo a repetir, esto es competencia del Ministerio de Vivienda, Construcción y Saneamiento y es competencia del Ministerio de Economía y Finanzas. Ahora, ambos ministerios ejecutan el presupuesto que es aprobado un año antes. En octubre del año anterior, aprueban el presupuesto para el siguiente año y en ese presupuesto general de la República debe de estar contemplado ese proyecto de saneamiento. En todo caso, lo que debería hacer un alcalde es gestionar ante las instancias pertinentes, pero partiendo desde un proyecto viable, sólido, un proyecto que sea realmente satisfactorio, que puede ser aprobado y debe ser aprobado en sesión de Consejo Provincial para luego ser trasladado a los gobiernos regionales y luego ya hacer la gestión ante los ministerios correspondientes. Ese sería el trámite legal, ¿no?
0: Ahora, sí, importante, usted ha citado normas muy importantes, incluso, doctor, no sé si usted se acuerda, el excongresista Clayton Galván, entre otros, han sido procesados y han sido investigados, no sé dónde ha terminado, pero han sido investigados precisamente en eso, porque presuntamente habrían metido la mano en obras, algo por el estilo, doctor.
1: Se configura el delito de negociación incompatible cuando no están actuando de acuerdo a sus funciones exclusivas. Vuelvo a repetir, tanto diputados como senadores tienen como función exclusiva fiscalizar, representar y normar, pero no gestionar ni tampoco ser ejecutores de presupuestos públicos que corresponde al Poder Ejecutivo. Definitivamente el congresista ha sido procesado porque además se puede crear lobbies, se puede crear intereses o se puede crear festinamiento de trámites que escapan a la ley, ¿no? De eso hay que tener muchísimo y bastante cuidado, ¿no?
0: Ahora, yo le voy a invitar para que nos enfoque ya en esta segunda y última parte. Estamos dialogando en vivo y en directo, no por fastidiar al candidato José Damián. Si está pecando de ignorante, o si es que quiere engañar, aquí le vamos a abrir los ojos a él y a la provincia de Tarma. No se trata de fastidiar a nadie, se trata de que nuestros candidatos no engañen al pueblo de Tarma, que ofrezcan sus propuestas, pero reales, no lleno de mentiras. Yo le voy a invitar, doctor, es cuestión de segundos nada más, y usted me va a interpretar esto, lo que ya hemos empezado a hablar. Esto es lo que ha señalado el señor Damián en un programa en horas de la noche del día de ayer. Escuchemos un momentito, por favor.
2: Ya, un expediente nuevo. Pero el estudio, la proyección que tú tienes, si llegas a ser alcalde de la provincia de Tarma, ¿cuánto tiempo te comprometes a realizar esta planta, el saneamiento de agua y potable? Mira, hablándonos aquí con compromiso, agua y desagüe.
3: Mira, el expediente técnico, justamente lo he puesto ya en auto a la bancada, ¿no? A la bancada de Renovación Popular. Hablando ya con las cabezas, acuérdate que Renovación tiene 16 diputados, 8 senadores, ¿no? Incluso la próxima semana tengo una reunión con las cabezas. Le he dicho, hermano, ustedes, Renovación Popular, es un partido que por lo menos va a tener 20 años más de vigencia de aquí adelante. Y Tarma es la única ciudad en la provincia donde tenemos bancada. No lo tiene la A, no lo tiene la P, no lo tiene el Google, no lo tiene los otros partidos. Renovación sí lo tiene. ¿Y qué significa tener bancada? Yo tengo mi espacio en la mesa. Yo tengo mi espacio dentro del Ejecutivo. Entonces, ¿para quién es más fácil llegar y hacer una obra de esta magnitud?
0: Sí, perfecto, suficiente. Doctor, usted ha escuchado muy claramente, él alude haberse reunido y seguir reuniéndose y alude para... Y está hablando de la... empezando porque lo escuché muy, muy detenidamente porque me interesa el desarrollo de Tarma. Entonces, él señala de que el expediente técnico ya no sirve. Ahí tiene razón, porque ya cuando está desfasado, está desactualizado, es mejor hacer la otra. Hasta ahí estaba bien, pero al decir de que lo vamos a hacer, yo tengo una bancada, lo vamos a hacer, lo voy a hacer, yo tengo una bancada en la Cámara de Diputados, en la Cámara de Senadores, y usted lo ha escuchado, eso. ¿Cuál es la opinión que le merece, doctor?
1: A ver, hay que ser aquí bastante puntuales, vuelvo a repetir, sin entrar al ámbito político, al ámbito electoral. Mire, lo que primero tenemos que ver, señor periodista, es si este proyecto de saneamiento integral, que ha sido, digamos, un anhelo, que es un anhelo histórico de la población de Tarma, cuenta con un perfil aprobado o un expediente técnico realmente suficiente para poder acceder a la petición de ese presupuesto, eso en primer lugar. O en todo caso, si se puede ejecutar este proyecto bajo la modalidad de obras por impuestos, lo que se conoce como OXI, o mediante una asociación pública público-privada, que es una APP. Ahora, tenemos que enmarcar estas dos esferas porque luego tenemos que ver si el Ministerio de Vivienda, Construcción y Saneamiento puede realizar esta obra bajo la modalidad de obras por impuesto OXI o mediante esta asociación público-privada, pero a partir de lo que pueda hacer el Ministerio de Vivienda y Construcción y pueda hacer con la autorización del Ministerio de Economía. Estamos hablando de poder ejecutivo. Estamos hablando de ministerios que dependen de la Presidencia de la República. No estamos hablando de funciones congresales de diputados o senadores. Vuelvo a repetir una vez más. Cuando el Ministerio de Vivienda o el Ministerio de Economía tenga la disponibilidad presupuestaria para ejecutar este proyecto, que debe de contar inicialmente con un código que en la administración pública se llama Código Único de Inversión, con su CUI respectivo, habiendo pasado todas las fases anteriores, entonces recién se puede acudir al ministerio correspondiente para ver de repente vía inclusive ni siquiera crédito suplementario, tiene que estar contemplado en el presupuesto de gestión que es aprobado un año antes. Vuelvo a repetir, he realizado todo este tipo de gestiones, ahí recién podríamos estar hablando sobre la viabilidad de este proyecto anhelado para Tarma. Pero si estamos hablando nosotros que vamos a inmiscuir a diputados y senadores, es un craso error, porque en todo caso, mira, aquí la demagogia no puede estar en todo momento como una promesa electoral, porque ya esto es una pérdida de tiempo, una frustración, de repente lo definiría como un engaño social, o en todo caso con la intención de querer sorprender al votante, y lo que sí más bien debería de enfocarse es en realizar un estudio técnico realmente viable, actualizado, con todos los parámetros técnicos sociales necesarios para poder ya recién hacer la ejecución a nivel presupuestario, a nivel de consecución de partida, y luego ya la ejecución del proyecto, que yo entiendo que al ser un proyecto grande debería de constar de dos o tres etapas, y eso de decir, yo, abogado, soy candidato, y mañana te voy a hacer el proyecto de saneamiento de Tarma, estaría engañando, y definitivamente estaría haciendo una demagogia electoral.
0: Ahora, sácame de duda, doctor, estamos dialogando en vivo y en directo, es el doctor Pomachagua, un abogado de renombre y de gran trayectoria. Yo soy Arturo Sánchez Rodríguez, este es el podcast Tiro de Gracia, desde el noticiero del Aniquilador, Radio Rumbo Huancayo, Radio Huracán, todos los transmisores en Selva Central, Huracán Televisión, el canal digital más importante que en estos momentos nos mira. Doctor, a ver, para de repente, yo candidato de Tarma, agarro y le digo, yo tengo una bancada de tantos diputados, tantos senadores, y yo voy a hacer, ¿por qué? Porque yo tengo Cámara de Senadores y Diputados, yo ya conversé, yo voy a seguir conversando. ¿Podría significar, si yo digo eso, podría significar una estafa social, política? ¿Podría enmarcarse en algún contexto legal o solamente tendría efectos políticos en ese contexto, doctor, si alguien te dice eso? Perdón, con la prerrogativa o con la premisa de que los señores diputados no tienen ninguna función ejecutiva, los senadores tampoco, ya usted lo ha explicado, y es más, si alguien hace algo de eso, eso es delito, entendiendo todo eso, doctor.
1: Claro, o sea, aquí hay que disgregar el tema por partes. El que un candidato ofrezca cosas de repente que no va a poder cumplir o que no va a de repente ser viable, entonces estamos hablando, en el término más correcto, estamos hablando de una demagogia electoral. De otro lado, para poder tener una idea mucho más concreta de esto, cuando en la ciudad de Lima y en muchas provincias del país y en muchos distritos de Lima, inclusive, también inclusive en provincias de la región Junín, cuando se presenta un actual alcalde como primer regidor de una lista, está sacándole la vuelta a la ley de la prohibición de la reelección. Entonces, nosotros conceptualizamos este hecho como

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tarde Mi querido hermano Mi querida hermanita Joven señorita que me estás escuchando esta mañana Que estamos transmitiendo Por esta prestigiosa emisora, nuestro conocimiento, lo que realizamos, porque 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
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Wawkichay, panachay, joven señorita que me estás escuchando. Pasamos. Echay acá y maquipe, que hay solución tatarikua. Hermanitoy, hermanitay. ¿Cuántos jóvenes, cuántos señoritas vienen de diferentes lugares a estudiar a esta ciudad de Huancayo para ingresar a universidad, a un instituto, dejando su familia, dejando tu papá, tu mamá, para que puedas ser un mejor profesional? Pero lamentablemente en tu camino hay mucho tropiezo, hay mucho fracaso y problema, y no sabes qué hacer. No sabes a dónde acudir, o no sabes ni contar ni a tu familia, ni a tu padre, ni a tu madre. Solamente te queda llorar en cuatro paredes. No sabes qué hacer. Te está yendo mal en tu estudio, te está yendo mal en tu salud, te está yendo mal en el amor, en el trabajo. Trabajo que buscas, trabajo que no encuentras. Pero visítame, joven señorita que me estás escuchando. 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Amor que encuentras, amor que se va. ¿Te enamoraste de ese hombre, de esa mujer? ¿Te enamoraste de esa persona? ¿De esa persona te prometió amor eterno, casarse contigo, ayudarte en tu estudio? O tal vez hasta tú mismo le ayudaste a ese hombre, sacaste profesional, le hiciste estudiar, pero cuando ya sacaste profesional, ahora ni siquiera ni quiere verte. Se fue con otra persona. Deja de lamentar tu mala suerte. 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
5: Muy bien, buenos días, Huancayo, ¿cómo están? Bienvenidos, bienvenida gente de todo nuestro anchuroso valle. Mandaron 6 de la mañana con 7 minutos, 6 de la mañana y 7 minutejos. El día de ayer pues me han estado felicitando, me han estado hablando, Nico, hazlo a cada rato. Me parece que tu programa debe ser de espectáculos en vez de noticias.
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5: ¿Qué te parece? Qué bárbaro, pero verdaderamente muchas gracias nuevamente les digo a todos ustedes por el comportamiento, la felicidad. Y bueno, gracias, ¿verdad? ¿Ah? De verdad, tanta gente que se ha estado comunicando con nosotros diciendo, oye, digo, estaba bacán. Pero así pasa, pues así sucede. Por otro lado, lo que sí no es de favorecimiento es lo que sigue pasando en nuestra ciudad capital. Lo que sigue haciéndose y pasándose igual, día tras día, porque lo voy a comentar día tras día. Esto ustedes no lo ven en las noticias de Lima específicamente. Pero nosotros hay que comentarlo y hay que decirlo porque verdaderamente desdice mucho de lo que la señora presidenta ha dicho y ha hablado y se sigue teniendo problemas. Ha habido un asesinato en el Cañao donde los adolescentes, específicamente un adolescente de 16 años, ha muerto baleado en el parque Tihuinza de Sarita Colonia. Ajuste de cuentas es lo que comentan. Pero un ajuste de cuentas con un chibolo de 16 años, ¿qué opinan ustedes? ¿Estaba en el balaceo que estaban teniendo? ¿Qué habrá pasado? ¿Habrá algo directo? Eso está en investigaciones y se está ya dando, han ido los forenses y todos los puntos. Y eso ha sido en la nochecita nomás, casi es a las 11 de la noche, donde verdaderamente desdice mucho que nuestros amigos agentes de la Policía Nacional del Perú no hagan un patrullaje realmente y se les pase, ¿no? ¿Cómo será esta situación? Ay, Dios mío, hasta ahora estamos tratando de que, yo pienso, ¿no? Supongo que el ministro del Interior está tratando de hacer lo mejor posible. Suponemos, han hecho su movilización en el norte, pero sin embargo, ahí quedó en flor de un solo día. ¿Que ya atraparon a los facinerosos, supuestamente? Se han hecho una movilización tremenda de efectivos policiales y no dijeron ni dieron los resultados. ¿Recuerdan? Que sí hubo, pues, ¡guau! Que sí, un montón de ahí no salió ni un testigo. Ni uno de uno. En fin. 6 de la mañana con 10 minutos. Antes de ir a los titulares, yo quería hablar de Leonardo DiCaprio.
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5: Hace que se paralice el proyecto eléctrico en Chile al pedir protección para unas ranas en peligro de extinción. Esto ha llamado mucha la atención por la protección que se debió a que debió haber tenido el lago de Junín, me he hecho acordar, ¿no? Algo parecido. Parecido, digo, porque en el lago de Junín no hubo un proyecto eléctrico, pues, ¿no? En el lago de Junín ya sabemos quién malogró, pues, ¿no? Es más, hay una canción inepta para mi punto de vista donde digo, el lago de Junín, rana, ya no tiene ya, ¿no? Así algo, así es su mención, ¿ya? Y lo hicieron específicamente los que sacaron mucho dinero, específicamente el arzobispado con su bendito Cáritas del Perú. Sacaron mucho dinero, demasiado dinero solo para no hacer nada. ¿Por qué? Porque revertieron, solamente analizaban cuánto era. Esto de el Mantaro revive, les voy a hacer acordar hace tiempo ese tema.

0: Lora El Tambo. Cristian David Balbín Espinosa, de 35 años de edad, fue atacado por un joven de unos 25 años, quien huyó del lugar tras la agresión. El mototaxista murió horas después en el hospital Daniel Alcides Carrión a causa de un traumatismo encéfalo-craneano grave.
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0: Y en Pucará, incendio forestal arrasa hectáreas de bosques en Raquina. Un incendio forestal se registró desde ayer por la tarde en el sector de Xucla, en la comunidad de Raquina, distrito de Pucará. El fuego viene destruyendo hectáreas de bosques y se extiende rápidamente debido a los fuertes vientos.
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0: 6:13 de la mañana, un árbol cayó sobre una vivienda y la destrozó durante el fuerte ventarrón de la noche del martes. Una adulta mayor contó el dramático momento que le tocó vivir. Según relató, desde hace más de un mes venía pidiendo a la municipalidad de Huancayo que poden el árbol, pero nunca recibió atención. Ahora, después de ocurrido el desastre, recién llegan las autoridades. ¿Tenían que esperar a que ocurriera una tragedia para actuar?
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0: La Gerencia de Promoción Económica y Turismo inició con la jornada de concientización a establecimientos de giros especiales, brindando orientación sobre la nueva ordenanza municipal e indicando el nuevo horario de atención hasta la 1:30 de la mañana, los fines de semana o si no serán clausurados.
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0: Son las 6:14 de la mañana y te estás en Rumbo Noticias. Comuneros de Parihuanca se encadenan en la sala de sesiones municipales de la Municipalidad de Huancayo. Pobladores del distrito de Parihuanca recorrieron más de 70 kilómetros para llegar a la sede de la Municipalidad Provincial de Huancayo y exigir la culminación del techado de su campo de gras. Sin embargo, la sesión ordinaria del Consejo Municipal fue suspendida por falta de quórum ante la ausencia del alcalde provincial Denis Cuba Rivera y de varios regidores.
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0: Y en Huancayo y Satipo, con más electores, la OMPE, más de 101.000 ciudadanos de Junín votarán por primera vez en las elecciones regionales y municipales 2026, al haber cumplido o cumplir 18 años hasta el 4 de octubre. Del total, 51.653 son varones y 49.730 son mujeres.
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0: El colmo, más de 1.4 millones de soles desaparecieron de una cuenta institucional de eSalud. Mediante 5 transferencias bancarias que la entidad asegura no haber autorizado, eSalud presentó denuncias ante la policía y el Ministerio Público y reclamó urgentemente a Scotiabank solicitarlo o bloquear las cuentas involucradas, investigar el destino de los fondos e intentar recuperar el dinero.
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0: 6:15 de la mañana, nuestro rumbo fono para denuncias y opiniones. Llámanos al 064-6291-94, al 064-2195-95 o al WhatsApp al 954-4319-62.
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0: Y el gobierno anuncia 800 millones de soles para enfrentar lluvias, sequías y escasez hídricas por El Niño. Y Keiko Fujimori informó que 450 millones de soles serán destinados a intervenir 380 puntos críticos en 8 regiones, mientras que otros 350 millones de soles financiarán medidas frente a la sequía y a la escasez de agua.
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0: Gremios de transporte interprovincial se reunirán este viernes con el Ministerio de Transportes y Comunicaciones tras recientes atentados. Martín Ojeda, representante de este gremio, manifestó que solo en lo que va del año el número de ataques a transportistas ya superó el total de actos ocurridos en todo el año 2025.
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0: 6:16 de la mañana, hasta aquí los titulares de hoy jueves 20 de agosto, año de la esperanza y el fortalecimiento de la democracia.
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0: En definitiva, señoras y señores, estamos viendo todo lo que está pasando y ocurriendo en nuestro lindo Valle del Mantaro. Que han matado a un ladrillazo en la cabeza a este mototaxista. Que mientras tomaba estaba chupando licor con su vehículo, ¿ya? Y obviamente con sus amigos en el sector de la Lorita en el Tambo. Cristian David Balbín Espinosa, de 35 años, fue atacado por un joven de unos 25 años, quien huyó del lugar tras la agresión. Este mototaxista murió horas después en el hospital Daniel Alcides Carrión por el tremendo ladrillazo que le metieron y le provocaron en la cabeza. En el hospital Daniel Alcides Carrión hablaron de su deceso a causa de un traumatismo encefalocraniano grave. Le destaparon el cerebro.
1: Sí, es una situación verdaderamente lamentable, y según la información disponible, ¿no?, este ataque ha ocurrido desde el martes, pero Balvin había acudido inicialmente a visitar a su pareja y se encontraba compartiendo con un amigo de ella, identificado como Sebastián Diego Poma, de 20 años de edad, y otro joven aproximadamente de 25 años, ¿no? Y por circunstancias que todavía son materias de investigación, se había producido pues una discusión o algún tipo de altercado, y en determinado momento el joven de 25 años de edad habría tomado un ladrillo y golpeado violentamente a Balvin en la cabeza, dejándolo inconsciente, ¿no? Y ya la policía llegó posteriormente al lugar y encontró manchas de sangre que fueron recogidas como evidencia, y el cuerpo fue llevado ya a la morgue de Gualguas y luego trasladado a Lima, donde será sepultado. Pero aquí nos preguntamos, ¿no?, ¿qué está investigando la policía? El presunto agresor todavía no ha sido identificado plenamente ni tampoco detenido, y la policía busca determinar ciertos hechos, ¿no? O sea, ¿qué ocurrió exactamente antes del ataque? Si existió una discusión o provocación previa, ¿cuál fue el motivo de la agresión? ¿Quién es el joven que habría utilizado el ladrillo? ¿Qué responsabilidad tuvieron las personas que se encontraban con la víctima? Y de acuerdo con los testimonios iniciales, el sospechoso tendría pues unos 25 años de edad aproximadamente, testrigueña, y habría estado vestido con una polera beige y un pantalón jean azul. Entonces es una situación verdaderamente que preocupa, y como una reunión que aparentemente comenzó como un momento de confraternidad puede terminar en una muerte por una agresión brutal. Es una situación verdaderamente lamentable.
0: Por un ladrillazo, en la cabeza. Le destrozó toda la situación a su madre. Una pérdida por estar chupando, tragando el alcohol, como decimos vulgarmente. Bueno, son cosas. Sería su, como dice la gente, ¿no? Sería su momento, ¿no? Bueno. ¡Pucará! ¿Qué ha pasado en Pucará? Seguimos con el tema, pero ahora específicamente los benditos incendios forestales. Que vuelvo a mencionarles, si tuviéramos autoridades verdaderamente eficaces, ya hubieran empezado a armar los bomberos forestales, que no son lo mismo que tener bomberos, ¿no? Los bomberos forestales tienen distinta actividad, obviamente son bomberos, ponemos, ya pongámosle así, pero que verdaderamente ya deben empezar a apagar los incendios y tener, porque no es lo mismo, pues los bomberos normales no están preparados para apagar un incendio forestal, es muy diferente. Les mencionaba en un instante alrededor de los incendios que hacen y se provocan. Acá es casi novedad, ¿no? Pero en el extranjero hay muchos incendios casi continuos de horas y horas y horas y horas. Acá al menos tenemos poco tiempo y a veces nos salva la lluvia.
1: Claro, a veces, ¿no?
0: Casi siempre, pero bueno. En Pucará hubo este incendio forestal que ha arrasado hectáreas de bosque en Raquina. Nuevamente Raquina. Este incendio forestal se ha registrado desde ayer por la tarde, a eso me hablaba y decía, en el sector de Zuclia, específicamente en la comunidad de Raquina, distrito de Pucará, los Pucarú, toda la gente de Pucará. El fuego viene destruyendo hectáreas de bosque y se extiende rápidamente debido a los fuertes vientos. Sí, y eso es lo que nos va a pasar y nos va a seguir pasando. Ahí vemos en imágenes cómo está todo el problema del fuego y se ve pues parte de no solamente el fuego, sino el problema del humo, la famosa humareda, donde puede incluso hasta llegar a la ciudad, porque todo mundo, y se ve rojo, fuerte, candela, como decimos, ¿no? No
1: es cualquier fuego, como dicen.
0: Es un fuego fuerte, se ha empezado a agrandar y está consumiendo parte. El problema radica es que hay mucha gente también es inepta, pues, ¿no? Que va va a un lugar, deja, supuestamente está haciendo su parrilladita y deja todo prendido.
1: Su carbón ahí todavía color rojito.
0: Claro.
1: Y en este caso, justo he estado buscando, ¿no? Más o menos, ¿cómo es los incendios forestales en nuestra región Junín y cómo se producen? En general, los incendios forestales en nuestra región se producen en un 98% netamente por actividades humanas, ¿no? Principalmente quemas agrícolas, de pastizales, para limpieza de terrenos, y sobre todo estas acciones se descontrolan debido a los factores climáticos, como son las sequías, pues no, o sea, altas temperaturas, y lo que estábamos mencionando también, los fuertes vientos que hace que el humo se expanda, bueno, mejor dicho, el fuego, ¿no? El fuego se expanda. Y de cierta manera, ante esto, las autoridades supuestamente deberían activar protocolos de respuesta multisectorial y comunal, pero sin embargo, recién quieren actuar cuando ya el fuego está, pues, ¿no?, muy prominente. Pero las causas principales son quemas agrícolas, ¿no? El uso de fuego para limpiar estos rastrojos o preparar la tierra para la siembra, y que muchas veces me ha tocado ver, sobre todo en la margen derecha, que las personas cuando ya cultivaron todo empiezan a quemar toda su parcela, y en este caso también por renovación de pastos, ¿no? Quema de icho o vegetación seca para estimular el brote de alimento ganadero. Entonces son muchos factores que hace que las autoridades también deberían, no sé, concientizar a la población agrícola para que dejen de hacer estas cosas, o si van a hacer este tipo de quemas, que lo hagan pues en constante vigilación, porque queman y a veces se van, no sé, al campo, otra vez a sus casas, a pastar los animales, y dejan descuidadas el fuego que han puesto pues sobre la parcela, ¿no?
0: Sí, pues lastimosamente no saben, mucha gente desconoce que para que se arme un fuego, eso lo aprendemos mucha gente, que ha sido el famoso Boy Scout, ¿no? Se arma un... Siempre que armes en el campo específicamente un fuego de cualquier clase, pongámosle pues uno para calentarnos, otro fuego para prender el, no sé, la parrilla, o como mencionabas, ¿no?, la chala, para quemar la chala y todo eso. Siempre se pone arena o tierra alrededor de donde estás haciendo fuego. Ese es un inicio para la gente que de repente desconoce, no sabe, siempre se hace eso y se debiera hacer. Ahí así lo dejes, ya murió la situación, no va a poder tener mucho más alcance. Esos son algunos términos, pero vuelvo a mencionarles con lo de los bomberos forestales. Los bomberos forestales, señores, son profesionales especializados en la prevención primero, en el control y al final la extinción de incendios en los bosques, que es lo que estamos pasando y viviendo hoy, no solamente ahora, varias veces. Bosques, como pasa ahora en los montes, en las áreas naturales protegidas, que sucede bastante. La labor que sería lo ideal de crear, y no lo crean, pues nuestros grandes, pues nuestros duchosos, pues, los que sacan la cara por nosotros.
1: Supuestamente.
0: Los que se amarran para tener más dinero para el pueblo.
1: Para hacer obras.
0: Para hacer grandes obras. Te has quedado en un bendito baño y hasta ahora el baño está ahí. Su labor protege, señores, los de los bomberos forestales, la biodiversidad y el medio ambiente frente al bendito fuego que se nos presenta normalmente, ¿ya? ¿Cómo se nos presentan estos fuegos? Primero, porque no tenemos lluvia. Normalmente siempre pasa eso. Como dicen y mencionan, los fuertes vientos. Porque comienza uno chiquito y se emprende más, ¿no? Por algo mueves tanto de derecha a izquierda o de izquierda a derecha para que empiece a levantar el fuego. ¿No se acuerdan ustedes de su parrilla? O de arriba abajo, si quieres. Normalmente debería ser de derecha a izquierda.
1: De lado a lado.
0: Pero otros hacen de arriba abajo. Pero ya, bueno, es cuestión. Vientos fuertes. Y lo mismo. Las quemas ilegales que existen dentro de algunos territorios que supuestamente estos señores creen que están haciendo y favoreciéndola a su cultivo y todos sus detalles. Pero la solución, señores, es solo... la solución más que solución se requiere prevenir, evitando encender fuego. Recordarle a toda esta gente que hay que reportar si hay rápido... Reportar a las autoridades, a los bomberos, incluso a la policía. Y aplicar políticas estrictas de verdaderamente un cuidado ambiental y reforestación, que es lo que nos falta bastante a nosotros, pues. Si en la calle nomás estás tirando toda tu porquería, sin ir tan lejos, o sea, no estoy hablando... Mira, que lo que ahorita se... Digamos, pues... Pasa rápido el tiempo y se degrada, ¿no? Estamos hablando de la cáscara de naranja, de la cáscara de lima, bueno, no sé, las cáscaras plátano. De cualquier fruta. Pero las estás tirando cuando no debieras tirarlo, cuando debieras guardarlo en tu bolsillo y llegar a un tacho de basura y botarlo, ¿no? Pero no hay conciencia, pues, ¿no? La quema de basura, ni restos de planta en el campo hay a veces, ¿no? No dejar botellas ni vidrios ni objetos que atraigan el calor del sol. Eso es otro tema que a veces la gente no entiende. Dejas todo su trago, lo dejan ahí y cuando hay mucho sol se forma el famoso... ¿Te acuerdas cómo hacías con la lupa?
1: Ah, sí, claro, quemabas el papel.
0: Claro, algo parecido pasa. Por eso es que no se debe dejar muchos vidrios expuestos en ese tema. Luego, la inmediatez, el avisar, el anunciar, el decir a los bomberos, señores, autoridades locales, viene un fuego, se está quemando ahí, pum, y tratar de resolver el tema lo más pronto posible. Crear zonas sin vegetación o cortafuegos, que se llama este tema, que también es algo especializado dentro de los bomberos forestales. ¿Para qué? Para frenar el paso de las llamas. Siempre hay eso, es lo que les mencionaba, ¿no? Se corta todo un alrededor de lo que está pasando, se va a tener que cortar todos esos arbolitos y echar tierra o arena para que no siga andando el fuego. Bueno, detalles que de repente no conocen o desdice mucha gente, ¿no?
1: Escúchame, y acá hay algo también que quizás la población no conoce, ¿no? Y es el tema de activar los centros de operaciones de emergencia. Supuestamente
0: COE... todos tienen.
1: Exacto. Y también usar información satelital sobre el Servicio Nacional Forestal y de Fauna Silvestre, que esto también se activa a través de los satélites, pero sin embargo creo que no hay ese monitoreo continuo que debería haber cuando existen este tipo de incendios forestales. Y claro, como estamos, no sé, pues, ¿no?, en la región Junín, quizás no nos toman en cuenta porque todo está centralizado y supuestamente tenían políticas para descentralizar ciertas cosas.
0: Yo te voy a decir que ahorita el IGP, ¿ya?, el famoso, el bendito Instituto Geofísico del Perú, desde que ya empezaron nuestras réplicas y nuestros temblores aquí en Chupaca, se ha equivocado 3 veces en las versiones emitidas desde nuestro punto. Todas las veces las han tenido que corregir. Te comento, ¿te acuerdas que les decía a ustedes Oye, pero no ha sido de tanto. No, pero ha sido así. No ha sido de tanto.
1: Claro, sobre todo en el primer sismo, ¿no? Claro. Que dijeron que era 5.4 y tú dijiste que era 5.1 sí. Y que se habían equivocado.
0: Y se habían equivocado y todo eso. Y no por mí, no porque yo no, no porque yo sé, no, no, sino por los comentarios de amigos que tengo dentro de los sismólogos, que verdaderamente, pues uno de Chile, otro de Colombia, un brasileño, que me mencionó, no, pero se ha equivocado, estos señores se han equivocado. Dije, ¿cómo es posible que se hayan equivocado? Si K lo dice, ellos pues con su forma de sismología saben, ¿no? Pero ha habido errores tremendos que lo han tenido que cambiar dentro de su misma página. Es como, pero ellos no pueden tener errores, pues se supone que son los hombres más precisos.
1: Claro.
0: Se supone. Ya imagínate si hacemos lo que tú quieres hacer con el sistema.
1: Con el satélite.
0: El satélite que a veces no te dice la realidad. Bueno, sí te dice la realidad,
1: porque
0: sino que hay que saber hacerla. Pues hay que saber y determinar y tener gente preparada, que es lo que no tenemos ahorita. Pues 6:33, vamos así de rápido.
1: A una tanda comercial, ya regresamos con más.
0: Acá te va tu tanda.
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0: 6 de la mañana, 38 minutejos, 6 con 38 aquí en Rumbo Noticias, día los 91.1 de la FM. Gracias amigos por estar siguiéndonos, por estar ya en las redes sociales con nosotros. Con toda confianza hagan las preguntas respectivas, lo que necesiten, lo que quieran. Ya estamos aquí en Rumbo Noticias, segunda parte. Pero hablen del tema que estamos hablando, por favor. 6 con 38. Si hay alguna queja, no hay ningún problema, es muy diferente. Yo quiero hablar sobre nuestros amigos de Gerencia de Promoción Económica y Turismo, que iniciaron con la jornada de concientización a establecimientos de giros especiales. Ya lo han hecho el día de ayer. Esta es una noticia que ya lo tenemos ahí brindado, ¿no? Específicamente porque han brindado organización sobre la nueva Ordenanza Municipal 848, que debieran haberlo publicitado en medios de comunicación. No sé si lo han hecho, porque verdaderamente no escucho las tandas comerciales de sus medios de comunicación del municipio. Estoy hablando de los otros dos medios de comunicación que supuestamente están al lado y sobándole todos los días a los señores del municipio. Ya. Estos señores han indicado el nuevo horario de atención hasta la 1:30 de la mañana, los fines de semana, y serán también clausurados estos señores. Tengo muchas quejas de la fiscalización, que lo han hecho el año pasado, ¿no? Y ahora, señores de la Gerencia de Promoción Económica, tenemos una denuncia, bueno, varias denuncias, que se las hacemos llegar a su despacho, de los vecinos, de la gente que está alrededor, y yo quiero saber si es una discoteca. Porque acá lo presentan como discoteca. Yo no sé si tiene autorización de discoteca la Pach, la ex Sacha. Yo no sé. Esta que está ubicada en Avenida Leandra Torres, por si no se acuerdan. Ya lo cerraron una vez. Por funcionamiento indebido. Ahora, otra vez está en este mismo tema. Vuelvo a mencionarles, señoras y señores. Yo no me hago problemas por la discoteca. Mientras tengan su licencia y su permiso bien establecido, que funcione y, lo más importante, su salida de escape. La salida de escape no es la misma puerta de ingreso, para variar, ¿ok? Acá han ido a tonar varios menos yo, no me han invitado.
1: Pero si a ti no te gustan las discotecas.
0: A mí me encantan las discotecas, pero cuando voy con gente verdaderamente que sí, pues.
1: Cuando tú estás solo en la discoteca.
0: Cuando yo estoy casi solo en la discoteca. Pero esta discoteca que está en la avenida Leandra Torres, que tengo quejas de grandes personas, de personas que ya les llega altamente, ya les rascaron mucho los huevos a la gallina, ya están asados. Este establecimiento que carecía de licencia de funcionamiento del 2025. ¿Le han dado licencia de funcionamiento ahora? Para hacer discoteca, porque es discoteca. Porque en un restaurante, señores, no se está parado uno, ¿no? Está sentado. Y esto les dice mucho de la forma y ahora, del trato deshumanizado que a veces tienen estos personajes. Quejas también.
1: Discriminación.
0: ¿Yo
1: qué dije de eso?
0: Yo he dicho de eso. Discriminación, ¿ya? Contra muchos homosexuales. Lo voy a decir así. Los señores homosexuales que a veces quieren, claro, ampliar un poco más su círculo de amistad, hablando específicamente. Y bueno, no le han podido ingresar, no lo han dejado ingresar.
1: Pero ¿por qué uno no puede dejar ingresar a otra persona independientemente si es homosexual o no es homosexual, si es travesti, en fin, lo que fuera?
0: Son sus reglas.
1: Porque
0: pues,
1: al final de cuentas,
0: pero son reglas
1: seres humanos,
0: estúpidas,
1: ¿no?
0: Tú no puedes poner reglas estúpidas cuando ni siquiera tienes licencia en funcionamiento, pues, ¿no? O sea, desde ahí ya estás mal, ¿no?
1: Habría que investigar a profundidad si verdaderamente no tiene licencia de conducir, licencia de funcionamiento o está pasando algo, ¿no? Porque podemos decir que presuntamente no tendría, pero ya aseverar algo.
0: La representación específicamente, riesgos que pueden ocasionar estos señores teniendo una discoteca ilegal, vuelvo a mencionarles a mis amigos de la Gerencia de Promoción Económica, que espero escucharlo en este fin de semana. La gente de Promoción Económica y Turismo de Huancayo, en tu propia nariz, en tu propia cara, si es que no me solucionas este tema esta semana, porque tienes muchas quejas y lo estoy haciendo público, el lunes vas a ver cómo vamos a responder de un tema que yo lo tengo también guardado para ustedes de Gerencia de Promoción. Se supone que menos vamos a tratar de solucionar todo este tema, ¿no?
1: No, y se supone que el gerente municipal Jocelyn Mesa León ha anunciado que estos controles se van a intensificar con la participación de Serenazgo y la Policía Nacional. Entonces, la municipalidad ha justificado de alguna manera ciertas medidas de control, de fiscalización por la entrada, la salida y todo esto,
0: se supone
1: señalando que busca de alguna manera enfrentar problemas asociados al consumo de alcohol fuera del horario autorizado, como peleas, robos, hurtos y contaminación sonora, sobre todo, porque básicamente esto viene siendo
0: pero
1: la queja
0: es su promoción.
1: De
0: yo estoy hablando de los... necesaria y exclusivamente, que también es parte de la queja, pero... Yo estoy hablando necesaria y obligatoriamente del permiso y la autorización, porque la PASH, Lex Asha, se supone, ¿no? No tiene permiso ni autorización para discoteca. Y a eso vamos, ¿no? ¿Y qué hacen nuestras autoridades? No hacen nada. Hasta ahora la Gerencia de Promoción Económica y Turismos en San Carlos no toca nada porque está en la misma avenida Leandra Torres, cerca a un parque conocidísimo, el Túpac Amaru, como dicen ahí, Túpac Amaru campeón. Pero, ¿cómo es el tema, señoras y señores? Esperemos que tome cartas en el asunto, y no solamente porque obviamente van a tener que promocionar su ordenanza municipal 848, sino porque si tiene o no tiene licencia, así de simple. Y se lo estamos mencionando. Mañana vos repetís. Sí, vos repetís lo mismo. Porque mis amigos que me han comentado, la gente que está ahí discriminada y la gente que verdaderamente le hace bulla y ya le rascaron los huevos a la gallina, ya les dije. Y este tema, señoras y señores, ya está yendo a otro lado. Y no hace nada la Gerencia de Promoción Económica y Turismo. ¿Será que están con un dedo apuntador hacia el cielo? ¡Shh! Silencio, dice. No digas nada. No hables de eso. Vamos a ver este fin de semana, a ver qué sale. ¿Qué es lo que dice? Porque una cosa es un restaurante, comillas, bar, y otra cosa es una discoteca. Son giros muy diferentes, ¿no? Son giros especiales, como se llame. Pero esperemos y sigamos con la lucha, señores.
1: Como dice su lema también de la municipalidad, algo gerencia con lucha, no sé qué cosas. Esperemos que verdaderamente...
0: Gestión con lucha.
1: Ahí está, gestión con lucha.
0: Entonces, ojalá que lucha no sea solo un nombre, sino exacto, verdaderamente lo que uno debe hacer, luchar, ejercer. Dios mío. 6:46.
1: Vamos con una llamada de nuestros oyentes. Muy buenos días, lo escuchamos.
2: Muy buenos días, muchas gracias, señores. Una vez más, agradeciendo la oportunidad que me brinda su programa, señor Nico, y su prestigiosa emisora. Lo mismo un saludo a la señorita o señora. Después de la maldita pandemia, pude aquilatar el caminar del famoso ingeniero Jocelyn Mesa, porque él estaba muy preocupado de la forma como se encaminaba la seguridad contra esta maldita epidemia por los lugares más públicos, uno de ellos el mercado del Tambo. Pero al final, señor, su gestión, desastrosa, considero yo, para el Tambo, porque desaparecieron los carritos recogedores de residuos sólidos a partir de las 10, 11 de la mañana, que posiblemente usted ha visto en Huancayo, se practica, inclusive en Chilca. En el Tambo ya no. Entonces, pasa ahora a Huancayo. Y usted está comentando la gestión de turismo, discotecas. Y al final, ¿a dónde recae? Al famoso gerente municipal. Ha aprendido tantas argucias dentro de lo que significa y lo que me he grabado muy bien del señor Carlos Neuhaus. Los municipios en el Perú son cuestión negativa para las necesidades de la ciudadanía. Y me extraña mucho que el periodismo, porque en varios programas he escuchado sobre estos famosos letreros que dicen que ya el municipio ha concluido nuestro emblemático Plaza Constitución, mal venida, palabra mal utilizada por los diferentes gobiernos democráticos. Esa plaza debería ser siquiera un 10% de la Plaza Mayor de Arequipa. Y por consiguiente, vemos cómo dos letreros dicen que tienen el permiso y emiten nuevas ordenanzas cuando ya esta gente se está largando. Les queda apenas 4 meses. ¿Qué resultados vamos a ver? Simplemente son mañas, estrategias que nos agarran de estúpidos. Muchas gracias, buenos días.
0: Buenos días, 6:50, 6:50, pasando mi agüita. A ver, vamos a hablar por partes, pero verdaderamente los letreros y las señalizaciones son fundamentales para el correcto funcionamiento en una ciudad. Sí, claro que sí. Este es un letrero publicitario, creo, ¿no? Ya lo que están comentando. Normalmente los letreros guían el tráfico, ayudan pues al peatón a verificar algunos puntos, promover el comercio, bueno, en fin. Pero si lo están mencionando de que ha habido autorización para una empresa en poner letreros de miércoles, oye, ¿me vas a disculpar, imbécil, tarao, alcalde de porquería? Serías tan bestia, tan bruto, no te creo tan inepto. Aunque sí te había puesto tan baboso en que no en meter a una línea por toda la Real. No mejoras de la gripe, pero, y lo había hecho, y lo había dicho, y lo había firmado. ¡Recóncholis! Ahora, no creo que sea esto real. Yo hasta no tener el papel, no lo voy a mencionar, pero lo voy a tocar con pinzas. Porque yo sigo pensando que estos letreritos de miércoles que nos han puesto en el Parque Constitución son del municipio. Yo pienso, hasta ahora sigo pensando, ¿ya?, de que esos letreritos son necesariamente y exclusivamente para promocionar el turismo, yo pienso, ¿ah? Para promocionar el turismo dentro del Perú, dentro de Huancayo, o Junín, yo pienso. O para que se guíen algo así como quien dice, estoy aquí, en Huancayo, acá, en este punto, así como cuando vas en los centros comerciales y te dicen, estoy acá. Ustedes no vemos eso acá, ¿por qué? Porque acá son chiquitos en los centros comerciales. Una biboquita chiquitita en nuestro centro comercial.
1: O como el Parque de las Leyendas, ¿no? Que te dice, estás
0: claro,
1: aquí.
0: Claro, estás
1: ¿no?
0: aquí. Yo pensé que algo mapa, así ¿eh? Era la idea de mi señor turismo y toda la gente. Mi señorita que se para tomando fotos con Keiko, no sé qué cariños hacía ahí, de turismo, pero igualito. ¿Ya? Algo así, yo pienso que debe ser, o ha pasado, se me ocurre, ¿no? Pero señores, que metan publicidad, nunca en mi bendita vida y en todos los lugares que yo he recorrido y he vivido y he estado allí, me hablaba el oyente de la Plaza de Armas de Arequipa, una belleza, de la Plaza de Armas de Cusco, otra belleza, de la Plaza de Armas de Trujillo, otra belleza. Y todos estos benditos, voy a hablar al estilo mexicano, pinches babosos, ¿ya? Pinches cerotes, como dicen los nicaragüenses o los hondureños, pinche cerote. Ya imagínense su cabeza qué dirá, qué será. ¿Se pueden ustedes determinar, señores, ¿Qué clase de autoridades tenemos? Todos estos alcaldes se meten con nuestro parque. ¿Qué cariños tienen? Ángel Unchupaico, lo digo de frente.
3: ¿Sabes qué, hijita? Yo quería que esto sea así, más o menos, como si fuera el parque. Ese parque emblemático del Cusco.
0: Por eso es que nos puso esa porquería de raja, ¿ya? En el piso. Lo que nos hace resbalar a cada rato. Cosa que en el Cusco no es así, pues, huevo frito, no es. ¿Ya? Tú has paseado en el Cusco, es muy diferente hasta las calles de alrededor. Que obviamente es otro tema, ¿no? Nosotros somos netamente huancas. Somos supuestamente lo opuesto del Cusco, ¿no? Pero sin embargo lo quiso hacer como si fuéramos Cusco. O sea, eso es...
1: No, pues, o sea, debemos no de tener identidad, ¿no?
0: ¿Por eso qué? Vamos.
1: ¿Por qué no tenemos identidad? A ver.
0: Le hubieras puesto mate burilado, tanto que te gusta el mate, pero no, tanto que te gusta el mate. Ya debieras haber hecho al mismo estilo de Argentina unas copitas de mate para poder tomar ahí nuestras hierbas y hacerse costumbre. Que no lo hace, ¿me das cuenta? Ese mate sirve para tomar agüita y hierba, no lo hace, no lo promociona y no sirve. Y ya pues no funciona, no es lo mismo. Todos andaríamos con nuestro matecito así, pa, rico, ¿no? Chévere.
1: Una cosita,
0: pero
1: sí.
0: ¿Cuál cosita, hijita? ¿Qué estás hablando?
1: Ay, ay, ay.
0: Es que me, como pones tu mano.
1: Como para recibir.
0: Está viendo, Luchito.
1: Para recibir el mate.
0: Pegar letreros, señores, en las paredes y postes no ayuda a la ciudadanía. Esto es otro tema. Pegar letreros en las paredes, postes, las parquerías que hacen nuestros amigos políticos, candidatos a política, gente que está metida dentro de toda esta porquería, ¿ya? Específicamente algunos médicos, malos médicos, que meten y se meten a este tema de abortos y toda esa nota, ¿ya? Aparte, ¿por qué? Si tú te das cuenta, ¿por qué te ponen en el suelo?
1: ¿Cómo así?
0: Muchos números telefónicos.
1: Ah, ya.
0: Porque se supone que cuando estás decaído, estás bajo, solo sabemos los de marketing, bajas la mirada y andas con la mirada abajo. Y abajo te sorprende un numerito y dices, oh, esta es mi solución.
1: O si no ves arriba y ves el poste y ves las... Los stickers chiquititos.
0: Ah, eso también es otro tema de ofertas y toda esa nota.
1: Exacto.
0: Pero desdice mucho, señores, que el pegar letreros, ya ni qué decir, los avisos chicheros, que lo pagan pegando en supuestamente lugares que no deben pegarlo. ¿Ya? Si los señores, por favor, me van a disculpar. Yo quiero hablar con mi pata, Willy Mateo. ¿Cómo va a estar pegando, pues, afiches? ¿Ya? Si se supone que es cultura, que para mí, miren mis hermanos, de repente ustedes no han ido o no saben o no conocen cuando tú vas a una feria del libro. En la feria del libro, mi hermano, cuando tú ingresas, sales con tanto papel, al igual que cuando van los exámenes de admisión, sales así, sí, de papel,
1: lleno de volantes.
0: Igualito sale. ¿Por qué? Porque te indican cómo tienes que ver, qué leer, te dan regalos, te dan un montón. Aquí, ¿qué te van a regalar si no hay editoriales monstruos, pues, no? Yo les digo mucho y siempre no voy con mi pata Willy Mateo en la forma de trabajo que él hace. No me parece que, pues, el que vende revistas en la esquina entre a esto. Sí, puede entrar bien, pero bien entrado, pues, ¿no? Con todo su producto, con una forma especial de hacer 2x1, 3x1. Hay los especiales, ¿no? Los especiales de 5 libros a un solo precio. A eso vamos, señores. Libros pasados, no importa. Luego hay copias dentro de la misma feria del libro, que es ilegal. Pero sin embargo lo vemos. Hasta el coquito he visto en copia. No frieguen, pues no molesten. O sea, estamos mal. No hay. La feria del libro, señores, hecho y hablado. Y mi pata, Willy, ha tenido, pues, Él ha estado en España, está en Europa, pucha, que ha conocido un montón, y he visto que se ha metido por un lado, por otro lado, y nunca ha ido a una feria del libro. Hubiera ido a una feria del libro y se hubiera dado cuenta cuál es la diferencia y cuántos libros se ha tenido que le han regalado. Es que es otro mundo. No, papacito, acá también te dan. Mucha gente comparte sus libros gratis a 100, 200 personas, a los 100 primeros, o a los 20 primeros, o a los 10 primeros, pone
1: entonces
0: así por
1: se
0: 10.
1: Forman unas colazas.
0: Claro, para regalar y tener firmas y autógrafos de verdaderamente gente que verdaderamente debiera estar ahí y armar. Yo te hubiera invitado a Jaime Bailey nada más. Vas a ver que tu feria de libros se vuelve una hermosura, una belleza. Y así te podría dar nombres de personas que verdaderamente te hubieran llenado todo esto y no tanto una entrevista. Pero bueno, no quiero
1: ahondar más en el tema,
0: más puntearte, no quiero más armarlo, porque verdaderamente la próxima feria del libro sí lo voy a hacer. Lo voy a invitar a mi pata, lo voy a sentar acá y le voy a dar mis quejas delante de él para que él sepa que está haciendo mal algunos puntos. Luego, las promociones. Supuestamente en los medios de comunicación, las promociones de los libros, mis hermanos, ya me estoy yendo un poco a marketing este, pero bueno, son historias, ¿ya? El Quijote de la Mancha. Y sale, pues, ¿no? Esas historias grabadas, sale, cómpralo, por ejemplo, ¿no? Sale así, ¿no? ¡Pum! Sale un pedacito de la historia de la Mancha, ¿no? Y dice, por ejemplo, no sé, parte de Don Quijote, no sé, una historia de Don Quijote, una historia de cualquiera, ¿no? De cualquier libro que hayan leído. Les cuentan un pedacito chiquito nomás.
1: Lo más resaltante, pero claro, para que genere Sancho, impacto.
0: Claro, sí. Sancho, avanzar, ¿no? Una cosa así como...
1: Vienen los gigantes. Y eran los molinos de viento.
0: Vienen los gigantes. ¿Y cómo se llama? Se me fue su nombre, ya que ese tiempo no vuelto a leer esta vaina, y yo lo digo a cada rato. No, la flaca.
1: Ah, Dulcinea.
0: Ah, mi amada Dulcinea, claro. Por parte de eso, ¿no? O sea, esas grabaciones, por ejemplo, dice, cómprelo ahora. ¿Dónde? A la Feria del Libro. Es tan simple la publicidad que se hace para la Feria del Libro. Que hay que darte un poco de cátedra.
1: Contraten a Nico, por favor.
0: No, pues no, muy caro, muy caro. Mucho cobra. Es que hay que aprender un poco de los demás. Agarrar, coger, informarse. Yo vuelvo a decirles, muy caro digo yo así, porque de todo les digo, oye, falta esto, 5 soles más, y así hacemos 3,000 soles. De 5 en 5. Vuelvo a mencionarles. Nuestro lindo Huancayo merece mucho más. Lo que pasa es que nos dan una porquería de evento o de lo que sea y estamos bien con eso. ¡Ay, qué lindo! No, mal. Al igual que los restaurantes, ¿no? Comemos hasta las patas y sin embargo, ¡ay, sí, está rico! Claro, pues, si le metes ají...
1: Ajinomoto
0: en gran cantidad, después sales y estás, agua. Ya, no es así, volvamos a ponerlo. Yo les recomiendo que cuando vayan a un lugar, recomendado 100%, como dicen en el TikTok, 10 de 10, ya, recomendado 100%, ya, así igualito, está huequis, ya, les digo así. Lo primero que tienes que saborear, ya, no sé, lo que quieras, es el jugo. Después del jugo, metes tu cuchara o tu tenedor o lo que quieras a saborear todo, con todo y carne, por ejemplo, con todo. Carne, digo, por el hecho de decirte pescado, chancho, res, lo que sea. Y después vas haciendo tu mezcla con arrocito o papas, lo que hay. Y después de todo esto... Después de eso sí le echas toda la porquería que tienes que echarle. Porque con ají
1: todo rico.
0: Te puedes comer hasta Ya no quiero decir lo que hay en el baño nomás. 7:02. Chao, chao. Vamos a la tanda.
1: Vamos a una tanda comercial, ya regresamos.
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1: 7:08 de la mañana, estimados TV oyentes. Iniciamos así la segunda hora informativa con los titulares. Gremios de transporte interprovincial se reunirán este viernes con el Ministerio de Transportes y Comunicaciones tras recientes atentados. Martín Ojeda, representante de este gremio, manifestó que solo en lo que va del año el número de ataques a transportistas ya superó el total de actos ocurridos en todo el año 2025.
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1: El gobierno anuncia 800 millones de soles para enfrentar lluvias, sequías y escasez hídrica por El Niño. Keiko Fujimori informó que 450 millones de soles serán destinados a intervenir 380 puntos críticos en 8 regiones, mientras que otros 350 millones financiarán medidas frente a la sequía y a la escasez de agua.
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1: 7:09 de la mañana y tú estás en Rumbo Noticias. El colmo, más de 1.4 millones de soles desaparecieron de una cuenta institucional de eSalud mediante 5 transferencias bancarias que la entidad asegura no haber autorizado. eSalud representó denuncias ante la policía y el Ministerio Público y reclamó urgentemente a Scotiabank, solicitando bloquear las cuentas involucradas, investigar el destino de los fondos e intentar recuperar el dinero.
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1: Huancayo y Satipo con más electores, la OMPE. Más de 101 mil ciudadanos de Junín votarán por primera vez en las elecciones regionales y municipales de este año 2026, al haber cumplido o cumplir 18 años, hasta el 4 de octubre del 2026. El total de 51.653 personas son varones y 43.730 son mujeres.
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1: Comuneros de Pariahuanca se encadenan en la sala de sesiones de la Municipalidad de Huancayo. Pobladores del distrito de Pariahuanca recorrieron más de 70 kilómetros para llegar a la sede de la Municipalidad Provincial de Huancayo y exigir la culminación del techado de su campo de gras. Sin embargo, la sesión ordinaria del Consejo Municipal fue suspendida por la falta de quórum ante la ausencia del alcalde provincial Denis Cuba Rivera y de varios regidores.
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1: 7:10 de la mañana, la Gerencia de Promoción Económica y Turismo inició con la jornada de concientización a establecimientos de giros especiales, brindando orientación sobre la nueva ordenanza municipal número 848 e indicando el nuevo horario de atención hasta la 1:30 de la madrugada, los fines de semana o si no, serán clausurados.
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1: Un árbol cayó sobre una vivienda y la destrozó durante el fuerte ventarrón de la noche del martes. Una adulta mayor contó el dramático momento que le tocó vivir, según relató. Desde hace más de un mes venía pidiendo a la Municipalidad de Huancayo que poden el árbol, pero nunca recibió atención. Ahora, después de ocurrido el desastre, recién llegan las autoridades. ¿Tenían que esperar a que ocurriera una tragedia para actuar, acaso?
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1: 7:11 de la mañana, nuestro rumbo fono para denuncias y opiniones. Llámanos al 064-6291-94 o al 064-2195-95 o al WhatsApp al 954-431962.
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1: Y en Pucará, lamentable situación, incendio forestal arrasa hectáreas de bloques en Raquina. Un incendio forestal se registró desde ayer por la tarde en el sector de Suclia, en la comunidad de Raquina, en el distrito de Pucará. El fuego viene destruyendo hectáreas de bosques y se extiende rápidamente debido a los fuertes vientos.
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1: 7:13 de la mañana. A esta hora vamos rápidamente con el reporte policial. Muy buenos días.
2: Buenos días y bienvenidos al reporte policial. Rápidamente daremos a conocer las intervenciones suscitadas en esta madrugada. En incontrastable, policías del Escuadrón Verde Grupo Terna lograron la desarticulación de la presunta banda delincuencial denominada Los Embusteros de la Hierba, integrada por Luis de 25 años y Josué de 24 años de edad, quienes se encuentran inmersos en la presunta comisión del delito contra la salud pública en la modalidad de tráfico ilícito de drogas. Estas personas tendrían en su poder 4 envoltorios conteniendo una sustancia parduzca granulada con olor característico a clorhidrato de cocaína, 4 envoltorios de plástico conteniendo una sustancia vegetal seca consistente en tallos, semillas y hojas, al parecer cannabis sativa marihuana, hecho por el cual fueron trasladados a la dependencia policial para continuar con las diligencias correspondientes. Y continuando con la información, efectivos policiales del Escuadrón Verde Grupo Terna lograron la desarticulación de la presunta banda delincuencial denominada Los Turris de Chilca, integrada por Paolo, de 26 años, y Michael, de 24 años de edad, quienes se encuentran inmersos en la presunta comisión del delito contra la salud pública y en la modalidad de tráfico ilícito de drogas, los mismos que tendrían en su poder una bolsa de plástico transparente conteniendo una sustancia vegetal seca consistente en hojas, tallos y semillas con olor característico a cannabis sativa marihuana, hecho por el cual fueron trasladados a la unidad especializada para continuar con las diligencias correspondientes, informó Ángela Yanina desde la Unidad de Comunicación e Imagen de la Región Policial Junín. Adelante, estudios.
1: Muchas gracias por estar con nosotros en Rumbo Noticias. Siendo las 7:15 de la mañana, vamos con nuestra colega Ivette Espíritu. Buenos días, Ivette, te escuchamos.
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3: Así es, Cato Castañeda, muy buenos días. Información para Rumbo Noticias por los 91.1 FM. Hablando acerca de miembros de la Policía Nacional, esta vez un suboficial de tercera ha sido intervenido en el penal de Huamancaca Chico tras ser hallado con un cargador de celular durante una requisa, a pesar de la prohibición de sus superiores. La Oficina Regional Centro del INPE, Huancayo, a cargo del director general, el abogado Antonio Coronado Sánchez, ejecutó una revisión extraordinaria en el penal de Huancayo, ubicado en el distrito de Huamancaca Chico. El operativo se desarrolló en coordinación con el Ministerio Público, la Defensoría, la Policía Nacional, el fiscal, incluso la Fiscalía Provincial Corporativa de Chupaca, al igual que el fiscal provincial especializado en delitos o en tráfico ilícito de drogas de Huancayo, entre otras autoridades. Y alrededor de 800 efectivos policiales, todos comandados por el general César Calero Cisneros. Sin embargo, en la revisión, que inició de forma simultánea en todos los pabellones a las 5 de la madrugada, el director del penal, el señor Sergio Freddy, el jefe de seguridad y el subdirector de seguridad, brindaron todas las facilidades al Ministerio Público, Defensoría del Pueblo y a la Policía para el desarrollo del operativo. Durante la requisa, la orden impartida fue tajante. Ningún efectivo podía portar celulares, accesorios ni objetos ajenos al operativo. Sin embargo, al momento del registro de ingreso, un suboficial de tercera fue sorprendido con un cargador de celular de iPhone. Ante ese hallazgo, el efectivo fue retenido, inicialmente para esclarecer las circunstancias en que pretendía ingresar con dicho objeto al establecimiento penitenciario, y posteriormente fue trasladado a la comisaría de Chupaca. Al igual que la INPE dio a conocer que los actuados fueron puestos también a disposición del Ministerio Público conforme a la ley. Al interior de los pabellones no se encontraron elementos prohibidos relevantes, sin embargo el INPE ha mencionado que va a continuar ejecutando este tipo de acciones en beneficio de la seguridad de los establecimientos penitenciarios y de la sociedad, que por cierto, la sociedad espera que también se pueda realizar intervenciones constantemente debido a que son personajes que se encuentran en el interior del penal involucrados en casos de extorsión. La información que se tiene para Rumbo Noticias, adelante.
4: 7 de la mañana, 17 minutos, 7 con 17 en Rumbo Noticias, vía los 91.1 de la FM, 7 con 17. Vamos así de rapidísimo ya con nuestro reporte del tránsito.
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1: Amigo conductor, a esta hora de la mañana vamos con el reporte de tránsito de nuestra ciudad de Huancayo. En el sector céntrico se observa circulación vehicular importante y algunos puntos donde el desplazamiento comienza a hacerse más lento debido al incremento de unidades propio de esta hora punta. En la avenida Ferrocarril es uno de los puntos que requiere mayor atención.

0: sea tránsito lento y retenciones intermitentes, principalmente en el tramo comprendido entre los alrededores de Abancay, Ica y la zona del mercado Modelo, con mayor acumulación conforme se avanza hacia el sector sur. Conductores que utilicen esta vía deberán avanzar con paciencia y mantener distancia entre vehículos. En el entorno del cruce de la avenida Ferrocarril con Abancay, también se presenta circulación cargada, especialmente por el ingreso y salida de vehículos hacia la vía que conecta con el centro de Huancayo. En la avenida San Carlos presenta movimiento vehicular considerable en las inmediaciones de los accesos hacia el centro, con momentos de reducción de velocidad en los cruces y puntos de intersección en el jirón Puno y el jirón Huánuco. Mantienen circulación constante, aunque los conductores deben tener especial cuidado en las intersecciones por el incremento de vehículos particulares, transporte público y peatones. En el jirón Ica, Piura y el jirón Cajamarca también registran desplazamiento sostenido, con algunos tramos donde los vehículos avanzan a menor velocidad debido a la carga vehicular que se concentra alrededor del centro. Y en dirección hacia Chilca, el flujo vehicular se mantiene activo y aumenta progresivamente conforme nos acercamos a la zona de la estación ferroviaria de Chilca y las principales conexiones hacia el sur de nuestra ciudad. Mientras tanto, por la zona de Yanama, el desplazamiento continúa, aunque con tramos de algunos sectores de circulación pierde velocidad y se aproxima en las intersecciones con mayor movimiento. 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
1: 7:19, 7:19. Seguimos todos los peruanos esperando que verdaderamente la señora K sea líder. Vuelvo a mencionarles, no hay lideresa hasta este instante, muy a pesar de su partido. Sigue hablando, sigue mencionando, sigue diciendo que le han dejado el país hecho una miércoles, como si ella no hubiera manejado el país desde hace 15 años. Hemos tenido cambios de, bueno, un montón de cambios de presidente gracias a su ineptitud de su partido, ¿no se acuerdan? Hay que ampliar un poco esta situación. Lo haremos a partir de las 7:30 porque ya estamos, ya la tenemos, ya está aquí. ¿Qué vamos a hacer con esta muchachona? Mari ya está con nosotros el día de hoy en
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3: Muy buenos días, excelente y reflexiva mañana para ustedes, Catunico. Y también quiero enviar un saludo lleno de compromiso y empatía para todas las familias, jóvenes y profesionales que nos escuchan a esta hora en todo Huancayo y el Valle del Mantaro. Es un honor tomar nuevamente estos micrófonos para defender la dignidad humana frente a las nuevas amenazas tecnológicas. Hace unos días atrás hablamos del acoso sexual. Hoy damos un paso hacia un terreno aún más oscuro y que está destruyendo la reputación, pues, y la salud mental de miles de personas. Especialmente hablamos de mujeres, jóvenes en nuestra región. Hablaremos también de la difusión no consentida de imágenes íntimas. ¿Qué pasa cuando confías en tu pareja y le envías una fotografía o un video en la intimidad de su relación? Y al terminar esta relación, esta persona decide publicarlo en redes sociales o enviarlo a tus contactos para destruirte. Hoy revelaremos cómo la ley peruana castiga este acto cobarde, con cárcel efectiva, y cómo recuperar el control de tu vida. Dentro del marco legal, pues, viene a ser la traición castigada con prisión. Vayamos directamente a lo que manda la ley entonces. Estimados oyentes, durante mucho tiempo este acto no tenía un castigo claro, pero hoy el artículo 154b de nuestro Código Penal es totalmente tajante. Sanciona este delito de difusión de imágenes, materiales, audiovisuales o audios con contenido sexual. ¿Qué dice entonces exactamente la norma? Que aquel que difunde, revela, publica o cede a terceros imágenes o audios de contenido sexual de una persona sin su consentimiento comete un delito grave. Y aquí hay un detalle vital. No importa si el material original se grabó con el permiso de la víctima. Lo que castiga la ley es la difusión sin autorización, ¿ya? Entonces está más claro. El castigo es de 2 a 5 años de prisión, pero si el delincuente es tu expareja, tu enamorado, tu cónyuge, o si lo hace para vengarse o lucrar con esto, la pena se agrava y va de 3 a 6 años de pena privativa de libertad. Y atención a todos los que están en grupos de WhatsApp. La ley también castiga a quien reenvía este material. Si a usted le llega un video íntimo de una tercera persona y usted lo comparte en su grupo de amigos de WhatsApp, usted también se convierte en cómplice de este delito, ¿eh? Mucho oído a esto. La cadena de complicidad se castiga. Para que ustedes comprendan la magnitud de esta violencia, les voy a relatar un caso que defendimos con total indignación y firmeza en nuestro despacho. Una joven, pues, profesional de nuestra ciudad, terminó una relación tóxica de 2 años. Su expareja, al no soportar el rechazo, comenzó a amenazarla, diciéndole: si no regresas conmigo, le voy a mandar a tu jefe y a tu familia los videos que grabamos cuando estábamos juntos. La señorita, muerta de miedo, pues bloqueó al sujeto. A los 3 días, él cumplió su amenaza. Creó un perfil falso en Facebook y subió el material etiquetando a los compañeros y amigos de trabajo de nuestra patrocinada. Ella llegó a mi oficina destrozada. Obviamente, a punto de renunciar a su carrera y con pensamientos que atentaban contra su propia vida. Tuvimos que actuar, pues, con la velocidad de un rayo. Primero, certificamos notarialmente los enlaces, ¿ya? Las capturas y los chats de amenaza antes de que él los borrara. Inmediatamente interpusimos la denuncia penal e invocamos la ley correspondiente. ¿Para qué? Para obtener medidas de protección en menos de 24 horas. No solo logramos que un juez ordene el bloqueo informático de las cuentas de este agresor, sino que también demostramos el daño psicológico severo de la víctima. Hoy, ese sujeto cobarde tiene una condena penal, antecedentes manchados de por vida, y tuvo que pagar una reparación civil también altísima. Demostramos que el internet no es un escondite para delincuentes. Aquí pudimos mencionar la falsa creencia de la semana. Ella me lo mandó. Y así llega el momento de fulminar la excusa más miserable y repetida por los agresores cuando se sientan frente al fiscal. Escuchen bien esto, este mito. Doctora, yo no he cometido ningún delito. Yo no le robé el celular a nadie, ni la grabé a escondidas. Ella misma me envió una foto por WhatsApp, por su propia voluntad, cuando éramos novios. Así que el material era mío y yo podía hacer lo que quisiera con él. Esto, señores, es una ignorancia legal absoluta, ¿ya? Que una persona, en el marco de la confianza y la intimidad de una relación, pues, le envíe una fotografía privada, solo significa que consintió que usted la vea, ¿ya? Muy claro con eso. En ningún idioma, en ningún código y bajo ninguna circunstancia, eso significa que le otorgó el derecho de enseñársela a alguien más. El derecho a la intimidad es irrenunciable. Si usted traiciona esa confianza y comparte el material, se convierte automáticamente en un delincuente, independientemente de cómo obtuvo la imagen. Si usted, su hija o una amiga está siendo chantajeada o es víctima de la filtración de material íntimo, respire profundo y siga este protocolo de guerra legal. La culpa nunca es suya. Quítese la vergüenza. Confiar en una pareja no es un delito. Difundir el material sí lo es, ¿ya? Téngalo bien claro. Asegure la evidencia digital. no borre los chats de chantaje. No denuncie todavía la página de Facebook. Primero tome capturas de pantalla que muestren la fecha, la hora y el número de teléfono o el enlace URL. Si es posible, certifique esto con un notario o un perito informático. Cero negociaciones. Jamás le pague un sol al extorsionador. Ni acceda a encontrarse con él. Si cede usted una vez, será su esclava para siempre. Escúchelo bien. Denuncia integral. Acude inmediatamente a buscar asesoría legal. Denunciaremos por el delito de difusión. Y si hay amenazas de por medio, sumaremos el delito de extorsión o coacción. Culminamos esta intervención recordando que detrás de una pantalla hay vidas humanas, carreras y familias, ¿ya? Cortar la cadena de transmisión de material íntimo es un deber ciudadano. Si te llega, bórralo y denuncia. Soy la abogada Marisabel Naveda Alcarraz. Si usted está sufriendo este tipo de violencia digital, si está siendo chantajeada por su expareja que amenaza con destruir su reputación, no baje la cabeza. Si se enfrenta sola a este monstruo, ya no es dable. Llame usted para brindarle asesoría legal urgente, confidencial y contundente. Y llevar a su agresor ante los tribunales, obviamente. 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Y los invito también a seguir mi contenido jurídico en TikTok buscando el perfil de Mari Naveda Abogada, donde desmentimos los mitos que los agresores usan para asustar a sus víctimas. Ha sido una mañana de defender causas justas y trazar límites quebrantables. Que nuestra región Junín tenga un jueves lleno de respeto y dignidad. Y nunca olviden, en las calles o en el mundo digital, tu defensa es nuestra prioridad.
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0: A ver, vamos a esperar la gana de la señorita Catú para poder uno trabajar.
1: Es que estaba muy fuerte el volumen, perdón.
0: ¿Y por qué se te ha subido el volumen, Catú?
1: Es que Luchita le ha subido mucho el retorno, me parece. Y aparte porque yo no escucho muy fuerte. Perdón, Luchito, perdón.
0: Mucha gente ha hablado de la tensión que está habiendo en Asia. Nico, hablamos un poco de Seúl, dice acá. Bueno, se ha confirmado obviamente el lanzamiento de unos 10 misiles balísticos hacia el mar desde Pyongyang, el norte de Asia, ¿no? Es nada más lo que se sabe, porque verdaderamente se ha visto nomás en imágenes, ¿no? No porque precisamente sea real este tema, pero se ha visto en imágenes sobre el lanzamiento de los misiles, donde también parece inteligencia artificial todo esto, pero el ejército surcoreano confirmó el día de hoy recién, ahora estoy leyendo la noticia actualizada, el lanzamiento de una decena de misiles balísticos de corto alcance desde la zona de Pyongyang hacia el mar de Japón, llamado Mar de Este en las dos Coreas, ¿no? Que ha recogido la agencia sur... ¿Por qué les hablo de esta vaina? De pocas palabras.
1: Sí, sí, sí. ¿Ya? Contexto.
0: Que el proyectil que fueron disparados específicamente el día jueves, un día después en que el presidente estadounidense Donald Trump dijera que tiene previsto reunirse este año con el líder norcoreano Kim Jong-un. Kim Jong-un, ¿no? Kim Jong-un. Recién se ha lanzado. Les dice mucho nuevamente este señor con temas de Corea. Este pata se mete en todo.
1: En todo quiere estar.
0: Se burla de Venezuela, le llega altamente, ya estamos teniendo un montón de petróleo, nos estamos, pucha, qué bárbaro. Verdaderamente es el patio trasero, y justo quería llegar al tema que estás hablando. ¿Qué hace Estados Unidos en el Perú?
1: Sí, justamente Estados Unidos financia centros de emergencia en 18 regiones de nuestro país ante el posible impacto del fenómeno del Niño. Específicamente, la Embajada de Estados Unidos en nuestro país ha informado que su gobierno está financiando la implementación de 18 centros de operaciones de emergencia regional, conocidos como el COER, ¿no? Y como parte de la cooperación para que el país esté mejor preparado frente a este fenómeno del Niño y otros eventos climáticos externos. Esta noticia, si bien es cierto, es de alguna manera importante porque estos centros cumplen una función fundamental y es el tema de recibir y organizar información sobre netamente emergencias, monitorear los peligros y ayudar a las autoridades a tomar decisiones rápidamente cuando ocurra un desastre. Pero en este sentido, todos se preguntarán ¿y qué busca Estados Unidos con este apoyo? El objetivo no es solamente, según lo que han venido mencionando, no solamente es entregar equipos, sino que también este programa contempla equipamiento y capacitación especializada, incluyendo formación con expertos en desastres y rescates. Y la idea aquí es que ante las lluvias intensas, inundaciones, huaicos, desbordes de ríos y otras emergencias, las autoridades regionales tengan información actualizada y sobre todo también puedan coordinar de manera más rápida la respuesta. En otras palabras, el COER va a funcionar como una especie de centro de comando y monitoreo regional durante una emergencia.
0: O sea, que te hago un hijo, pero los estadounidenses. Todo para Estados Unidos, nada para el Perú.
1: Ay, Dios mío.
0: O sea, estamos hasta las patas.
1: No, y en este caso están diciendo que van a incluir 18 regiones de nuestro país, ¿no? En este caso, Tumbes, Piura, Lambayeque, La Libertad, Ancash, Amazonas, Loreto, San Martín, Huánuco, Junín, Huancavelica, Arequipa, Apurímac, Moquegua, Tacna, Puno, Cusco y Ucayali. Es decir, este programa alcanza incluso territorios de costa, sierra y selva, pues, ¿no? Y hay dato especialmente relevante en este tema, y es que nuestra región Junín está incluida dentro de las regiones beneficiadas. ¿Y por qué se está haciendo ahora, no? Muchos se preguntan, y es que en este contexto la preocupación por el posible impacto del fenómeno del Niño y otros eventos climáticos que podrían presentarse darse durante estos próximos meses. Nuestro país está pues especialmente vulnerable y sobre todo se había mencionado que nuestra región Junín no tenía el dinero correspondiente para financiar ciertas cosas para el fenómeno del Niño.
0: Eso es lo que te cuentan las historias, Catú. Acá la realidad del... la situación...
1: La verdad de la milanesa.
0: La verdad de la milanesa es que está llegando el buque militar flotante confort. ¿Para qué? Para meter a todos su ayuda humanitaria a muchos militares estadounidenses. Eso es la parte, Catú. Lo que pasa es que tú hablas tan bonito, se escucha hermoso lo que está haciendo Estados Unidos.
1: Sí, se está escuchando hermoso, ¿verdad? Claro, pero bonito. De ahí a que se haga.
0: Para que sea real todo este tema, no da pues Estados Unidos ayuda.
1: Sin... puntada sin hilo.
0: Claro, una puntada sin hilo, si quieres llamarlo así. No mete el dedo en la herida por las puras, pues, Catú.
1: Sacaliente,
0: pa, y ahí dice, ya, por si acaso yo te he salvado.
1: Ah, yo te ayudé, tú dame esto.
0: Ahora tú dame esto, y esto, y esto, y esto, y esto, y te las bases de miércoles que va a haber. Ya nos dijeron, son 18 bases las que van a estar. Bases, digo, en lo que tú llamas Centros de Operación de Emergencia Regional.
1: El COE.
0: Ya, a eso vamos. Okay. ¿Es bueno, es malo? Lo veremos en el transcurso del momento. Como al mismo estilo chino, de repente ya no nos dejan ni ingresar a ningún peruano al lugar donde verdaderamente es nuestro territorio. A eso vamos. Los chinos nos han dado esa punta. Nos cobran también, somos tan huevo fritos nosotros, que pagamos la luz más cara del mundo, el agua más cara del mundo, el gas más caro del mundo, el petróleo más caro del mundo, y todo lo tenemos acá, son recursos peruanos. Somos tan huevo fritos que teniendo acá, es como que tú tienes tu taza de, así nuestra taza, pues grandaza, y te vas a comprar en otro lugar otra taza, y encima te la venden el doble de lo que ya tú tienes. O sea, es el colmo. No puede ser, señoras y señores.
1: No, y no solamente eso, ¿no? Sino que también le pagamos bastante dinero a los funcionarios de nuestro país, específicamente a los que están dentro de la Cámara de Diputados, senadores, sí, presidentes. O sea, nuestro país está que bota la plata así como las Kardashian.
0: Sí, lo que verdaderamente ahorita está pasando, señoras y señores, con este supuesto fenómeno del Niño, es que nos hemos dado cuenta que la señora acá está pintada en el gobierno. Que hay otra persona que está verdaderamente haciendo las de cucu y caco, ¿ya? En pocas palabras, muchos afirman que la misión diplomática está encabezada, como dicen por ahí, del embajador estadounidense en nuestro país, Bernie Navarro. ¿Qué significa esto? Que Estados Unidos está dentro del gobierno, metido, enquistado, y el títere sería Keiko Fujimori. Es así de simple. Que no sería nada raro, y que verdaderamente podríamos cambiar. Está un poco difícil cambiar nuestra moneda, ¿no? Está
1: sí,
0: un poco
1: no,
0: difícil.
1: Ya.
0: O sea, al igual que Ecuador, difícil cambiar nuestra moneda de Estados Unidos, ¿no?
1: No, y considerando que nuestra moneda está estable, ¿no? Imagínate si
0: medio
1: la cambiamos,
0: estable, ¿no? Medio
1: sería
0: estable.
1: No, otra decaída.
0: Otra recaída o caída, no sé, pero el detalle es que depende de lo que haga, ¿no? Pero yo lo que sé es que al menos Estados Unidos sí trabaja con mucho, todo lo hace con un mediático publicitario, ¿no? Todo le mete publicidad, pom. Y acá vamos a ver ahora más que la bandera peruana, la bandera estadounidense.
1: No digas.
0: Y eso funciona, te vas a dar cuenta cuando empecemos a hacer y pasemos todo el temblor y todo la entre comillas, pues, situación de Niño. Ay, Estados Unidos, gracias, Estados Unidos. Ay, yo siento, Estados Unidos es lo máximo. Ay,
1: me hace recordar a mi papá cuando mi papá me decía, la CIA, hijita, la CIA está metida en todo esto, Estados Unidos, y tú mencionas lo mismo.
0: Sí, sí, más o menos al mismo estilo de tu papá, pero...
1: Papi, me acabo de recordar de ti.
0: La CIA es la Agencia Central de Inteligencia de los United Express.
1: Así es.
0: Es el servicio de inteligencia. Escucha, mucha gente no entiende esta vaina del servicio de inteligencia exterior del gobierno de los Estados Unidos. La CIA cree que solamente es de ahí del centro. No, señores. Es neta y exclusivamente del exterior, de afuera. Que desde los años, pues, 800.000, lanzaba, pues, estos señores mucha recopilación de información, no solamente de un lugar, sino de gobiernos, organizaciones y personas extranjeras. Lo conocemos muy bien a la CIA. Hay muchos peruanos que son de la CIA. Pertenecen a la CIA. ¿Qué significa? Sin tener doble pasaporte. ¿Eh? Tú tienes un pasaporte peruano y perteneces a la CIA. A ver.
1: ¿Como camuflaje? ¿Algo así?
0: No, son como detectives privados, una cosa así. Sueles pasarte. Es una historia larguísima, que algún día te lo voy a contar en interno.
1: Bueno.
0: Porque la gente nos puede caer mal esta situación.
1: Ok. Ya dejando de lado el tema político internacional.
0: Conspiracional.
1: Y ese tema de la CIA, de Estados Unidos.
0: Faltan los ovnis todavía, falta que lleguen, pero ya están acá.
1: Y los ovnis, ¿no? Estas cosas. Pero yo quiero hablar puntualmente algo que sí está afectando a nuestra región Junín. Y sobre todo a la carretera con dirección a Pariahuanca. La carretera a Pariahuanca es una de las obras viales más importantes que ejecuta de alguna manera el gobierno regional de Junín y está enfrentando serios retrasos y problemas técnicos y legales. Y la gran pregunta aquí es, ¿la gestión de Sósimo Cárdenas podrá entregar antes de terminar su mandato esta carretera ya culminada? Porque... Por lo que muestran los números actuales, todo apunta a que no. La obra ha comenzado el 6 de abril del año 2023 y contempla el asfaltado de 76.22 kilómetros, además también de la construcción de 5 puentes y obras de drenaje. El contrato inicialmente ha sido aproximadamente de 303 millones de soles, pero el costo actualizado del proyecto llega a unos 327.5 millones de soles, y el problema es que después de aproximadamente 3 años de ejecución, solamente se han avanzado 27 kilómetros, lo que representa alrededor del 36% del avance físico. Y aquí está uno de los datos más preocupantes, y es que para mayo de este año, la obra debía alcanzar aproximadamente el 60% de avance, pero se encuentra bastante por debajo de esta programación. Y hay tramos que ni siquiera se puede trabajar. O sea, uno de los principales problemas no está solamente en la empresa constructora, sino en la disponibilidad de los terrenos. Y ya la Contraloría, en este caso, ha detectado de que 4 tramos de la carretera no cuentan con disponibilidad efectiva de terrenos, y que a pesar de que el expediente técnico de estos terrenos figuraba como disponibles, el caso más complicado corresponde a un tramo de aproximadamente 10.88 kilómetros, donde actualmente no se han realizado trabajos debido a controversias relacionadas con la propiedad de los terrenos. Y en este caso, ya que hemos hablado de China, hemos hablado de Estados Unidos, en este caso la empresa constructora china, que es Getsouba Group Company Limit, sucursal Perú, incluso advirtió que ingresar a estos terrenos cuya propiedad está en disputa podría generar denuncias por usurpación agravada y daños a la propiedad. Es decir, que no solamente se trata de que la maquinaria no haya llegado y que existen problemas legales que impidan continuar con determinados sectores. Entonces, una propietaria exige alrededor de 400.000 soles en otro tramo y otra 200.000 soles de 2.000 metros cuadrados más o menos, ¿no? Pero en líneas generales,
0: claro, a ver.
1: El tema aquí es de que Sósimo Cárdenas ya está a punto de terminar su gestión y le falta bastante para que esta carretera se pueda culminar.
0: Gita, yo te voy a decir la verdad de la
1: milanesa. De la milanesa, a ver.
0: Sósimo terminará la carretera de Pariahuanca, ¿sabes en cuántos años?
1: ¿Años?
0: 3 años, hijita. Esta obra de más de 327 millones solo ha avanzado en nada.
1: Pero escúchame, esto ha iniciado el 6 de abril del año 2023 y al 2026 ya se debió haber culminado.
0: A eso vamos. Se supone que el 26 debía haber terminado.
1: Claro,
0: se supone. Pero estamos en un 20%, es como si hubieran avanzado 10 cuadras. Y no han avanzado todo lo que tienen que ver.
1: 36% y no solamente, de avance.
0: Hijita, y no solamente el problema es en este tema. Hay otro tema más. Más jodido, disculpen la expresión. Lanzaba un periodista en las redes sociales, específicamente en el WhatsApp de nosotros, del periodista, donde decía que comparte la información de la construcción del puente Quimirí, una importante obra vial que permitirá unir comunidades en la provincia de Chanchamayo. Sí, verdaderamente 122 metros lineales de infraestructura vial podría ser beneficioso para el pueblo de Chanchamayo. Sí, verdaderamente. Pero yo le escribí al señor que está obviamente emitiendo un comunicado, mi pata José Valdeón, ¿ya? Está emitiendo y le pongo, disculpa, ¿sabes para cuándo culminará este puente? Nunca vi la respuesta y hasta ahora no la veo la respuesta, pero yo te voy a dar la respuesta. Nunca. ¿Ya? Nunca. ¿Por qué? Y ahora te voy a explicar por qué. ¿Ya? Porque yo pensé que estaban ejecutando la obra, pero sin embargo nos tiene huevos fritos hasta ahora. La primera piedra. Ay, hijos de su madre, el gobierno regional de Junín, Sósimo, Cárdenas, Muge. Y ponen así en su comunicado, inició la construcción. Así dicen, ¿eh? Inició la construcción. ¿Tú crees que inicia la construcción poniendo una bendita piedra de miércoles que significa nada? ¿Ah? ¿Nos quieres agarrar de huevo fritos? Supuestamente es una obra largamente esperada, pe, por la población. Claro, pe, y tú recién lo activas. ¿Cuántos millones, 22 millones de proyecto que busca mejorar supuestamente las condiciones del río Chanchamayo y generar nuevas oportunidades? Acaba la bendita vaina. ¿Dónde está esta nota? Porque es una nota súper extensa, extensísima. Esto no parece una nota de prensa, ya parece un periódico. El gobierno regional también resaltó el potencial turístico de Quimiri y señaló que la nueva infraestructura contribuirá al fortalecimiento de Chanchamayo. Ya se sabe, pez huevo frito, ya se sabe, buen nombre. Ya estoy tratando de ver. Y acá dice, ¿dónde está la primera piedra? ¿Qué tal? Durante la ceremonia, el mandatario regional reafirmó que el puente Quimiri dejó de ser una aspiración para convertirse en una obra en marcha, al contar con expediente técnico aprobado y presupuesto asignado. Hoy ya no es solamente una meta, un objetivo, es una realidad, porque existe un proyecto aprobado y un presupuesto. Eso es lo que sostuvo. ¿Por qué estos alcaldes, estos gobernadores regionales, lo voy a decir de frente porque ya me llegó altamente, ¿por qué estos alcaldes, estos recién empiezan a hacer obras, supuestamente tanto esto, por su famoso diezmo? Estamos hablando de millones. Imagínate cuánto es su diezmo de millones, ¿no? ¿Cuánto? Diezmo, que en realidad ahora ya no son 10, son 20, ¿no? A eso me refiero. Por eso quieren meterle y hacer obras, pues, de acá 20 años ya no me interesa. Pero yo tengo mi plata, pues, ¿no? Ese es el punto.
1: Claro, ¿cuánto voy a obtener de esto, no? Y sobre todo que se supone que son licitaciones que ya están aprobadas.
0: Monstruo.
1: Exacto, y es una cantidad, una millonada. Literal, hablamos de millones.
0: De claro, de millones. Y sácale el 10% de ese millón, sozote, que no es uno, son 22, mínimo. ¿Ya? A eso vamos. ¿Tú crees que este señor no se va a ir, pues? ¿Dónde me meto? Me falta bolsillo para poner todo, pero ¿no?
1: Y de toda su familia va a traer sus bolsillos.
0: Claro.
1: A quien les meta ahí a toditos.
0: Claro. Y no es tanto de, ay, está agotado por mi pueblito. Mi pueblito, mi barrio. No, pues, así no es. Saquémonos la careta, señores, estos huevos fritos que quieren darnos las de hacerlas las de bacán.
1: No, y a tres meses.
0: Si es un chupamedia, pues otra cosa.
1: No, y a tres meses de que termine ya casi su gestión. O sea, una porquería. ¿Qué vas a hacer en tres meses?
0: Solamente va
1: una
0: a ganar.
1: La piedra se va a quedar ahí, la piedra nada más.
0: Por eso te digo, nunca va a terminar. Así de simple. Es una burla la que hacen estos señores, ejecutando o tratando de ejecutar Al mismo estilo de Angelito, al mismo estilo de mi pata Cerrón, al mismo estilo de mi pata Orihuela. ¿Ustedes creen que han terminado una obra que sigue, señores? Están trabajando. Ahora sí, el Carrión está trabajando. El hospital que está allá por San Antonio. Están trabajando. Sí, están ardiendo. Ya están trabajando. Ya van a hacer. Hijito, eso han tenido 15 años otra vez. 15 años. ¿Y tú te alegras que están trabajando ahorita? No seas buena gente. Ahora sí están trabajando, ahora sí están haciendo. 15 años. Al igual que su bendita, su, ¿cómo le podemos decir? Su mejor obra del señor Cerrón. Su obra que es igualita, pues, idéntica al puente chino. Este puente de los Coimeros, ¿no? Que nos dejó estúpidamente abierto la boca tremendamente, porque nunca había durado un puente. Debe ser un superpuente que debe abarcar, pues, móviles, carros y movilización, un animal, si es que me dice cualquier persona que viene de afuera. 15 años ha durado ese puente, qué bestia, me diría, ¿no? Debe ser un superpuente con tecnología avanzada. Pero ahora tenemos que hacer pollada para ponerle los pernos.
1: Ni el Golden Gate.
0: Ni el Golden Gate, tanto. Que es un animal de puente, señores. 15 años. No estamos comparando con el Golden Gate, que es uno de los puentes más emblemáticos. Exacto. De Estados Unidos. ¿Quién no se toma una foto en Los Ángeles, ¿no? De una isla al otro lado. Isla. En el mar. Arena. Sol, playa. Todos esos detalles, señoras y señores, les dice de la porquería de autoridades que seguimos teniendo ahí. Y a mí no me van a hacer sobarles, pues, nada. ¿Ok? Señor Sósimo, yo te digo las cosas como son, al igual que en un momento te dije, ¿por qué al señor le sirven primero y no a mí? Yo he llegado primero. El hecho que el señor sea pe con 30 huevos fritos estén acá, pero yo he llegado primero. Y
1: a me hice mí servir me sirve primero.
0: Estábamos, Luchito, contigo, creo, ¿no? O, sí, ¿no? Estábamos,
1: ¿ah, sí?
0: Claro, estamos tomando desayuno. ¿Con Catú también estábamos? ¿Con quién estábamos? Estaba, pero no te
1: acuerdo. ¿Cuándo? ¿En el Colonial?
0: Ah, acá nomás. Desayuno al frente de Caritas. Donde tomábamos antes desayuno.
1: Ah, ya, ok.
0: Donde pedías ahí tu plátano. Tuviste a lo pobre, diré. 7:59, Catú, no tenemos que ir.
1: Así es.
0: Me hubiera gustado golpearte más, pero solamente te estoy tocando. 7:59. Muchas gracias a todos mis oyentes, muchas gracias a toda la gente que está preparada y hablando y conversando. Lo bueno es que Congol ya abrió los ojos y ya se va a divorciar.
1: No se va a casar.
0: No se va a casar. Va
1: pero
0: a ser
1: no sé si
0: un soltero
1: la
0: más. Ya terminó la relación. Ojalá, pues. Ojalá.
1: Dijo que no, pero bueno, no sé. Es cosa de él.
0: Sería bestia, pues sería un bruto. Bueno. Ay, sería la. ¿Cómo dicen? ¿Cómo es lo último? Somos actualizados. Una pareja actualizada.
1: Moderna.
0: No pasa nada. 7:59. Nos vamos. Al nombre de Catú Castañeda.
1: Nico Bernal, con nosotros será esta mañana a las 6 en punto. Permiso.
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1: Programa Recupera tu Salud, gracias al Centro de Medicina Integrativa Naturmed, como siempre trayendo información real, información verídica y de suma importancia para tratar distintas patologías de forma natural. Sí, es posible tratar las enfermedades con productos naturales, con tratamientos naturales, con cambios en su estilo de vida y en la alimentación. Por supuesto que sí, pero necesitamos ese compromiso de ustedes, necesitamos ese cambio en hábitos alimenticios para que usted pueda recuperarse. Y obviamente toda la información vamos a estar vertiéndole en este programa también. Hoy día tenemos un tema muy interesante, así que no se despegue, vamos a estar hablando sobre la importancia de los minerales. ¿Por qué usted debería tener niveles adecuados de magnesio, de potasio, de calcio, etcétera, en su organismo? ¿Qué importancia tiene? ¿Cuáles son las funciones? ¿Y dónde podemos encontrar en la alimentación? Sí, dentro de los alimentos, en cada uno de esos vegetales, de esos nutrientes, ¿no? De esas semillas encontramos minerales maravillosos, pero tenemos que combinarlos sabiamente para no tener deficiencia y no desarrollar enfermedades o avanzar, dejar que progrese enfermedades, pues, debido a la deficiencia de estos minerales. Así que hoy día vamos a estar hablando de esto y, por supuesto, también recordarles que las atenciones para todas las personas que desean pasar una consulta personalizada, recuerden que en Naturmed, Centro de Medicina Integrativa, no solamente contamos con área física, que están, ¿no?, nuestros especialistas, naturópatas, nutricionistas, sino también encontramos un área emocional. Si usted tiene ansiedad, depresión, miedo, angustia, contamos con psicólogos, ¿no?, colegiados, para la atención de trastornos emocionales. Muy bien, y también el área de fisioterapia, por supuesto. Si usted tiene algún problema de hernia discal, si tiene lumbalgia, cervicalgia, puntos gatillos, problemas de contracturas musculares, nuestra fisioterapeuta te espera para que puedas de una vez solucionar esos problemas. No hay que normalizar vivir con el dolor. Muchas personas dicen, no, ya pasará de repente, me echo una cremita, me tomo un analgésico. Sí, eso es momentáneo, pero tarde o temprano ese dolor puede ser incapacitante y es importante que empieces a tratarte. 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Muy bien, ahora sí, vamos a hablar por qué tu cuerpo puede estar fallando por falta de minerales y muchas personas no lo saben, ¿ya? Porque la mayoría de las personas cree que estar cansado, estar con ansiedad, estar con dolores es normal. No hay que normalizar eso, mis amigos. El cuerpo se va agotando, el cuerpo día tras día puede ir agotándose y puede colapsar. Hay deficiencias silenciosas, ¿no?, que van a deteriorar nuestro organismo. Y esto no se da de un día para otro. Esto se da durante meses, durante años, antes de que se traduzca en una enfermedad visible. Muy bien, entonces vamos con las estadísticas primero, porque yo quiero que tú sepas las estadísticas. De repente tú dices, no, pero el magnesio, mucho se habla del magnesio, ¿será verdad? Mira, solamente te doy un dato importante. Se estima que entre el 20 al 30% de la población tiene una ingesta insuficiente de magnesio. O sea, quiere decir de cada aproximadamente 2 a 3 de cada 10 personas no consumen las cantidades de magnesio, ya sea por suplementación o por los mismos alimentos en su día a día, ¿no? Y en algunas personas la cifra es mayor, por si acaso, ¿ya? Entonces, las dietas modernas, la alimentación que nosotros estamos llevando con alimentación procesada, no realmente tienen mucho menos magnesio que dietas tradicionales, ¿ya? El consumir un desayuno a la ligera, un pan con mantequilla, unas galletitas con café, almorzar pues así algo de paso, comida, de repente me voy al patio de comidas, me pido un broster, no sé. Entonces, mi día a día no tiene el mineral esencial que cumple más de 300 funciones en mi cuerpo, ¿ya? Y ojo, tú me dirás, no, doctor, pero me he sacado mi examen de sangre y sale todo normal. Hasta me han felicitado. El doctor me ha dicho, usted está sano. No tiene nada que hacer, usted está saludable. Pero ojo, un examen de sangre normal no siempre va a descartar un déficit de magnesio. El cuerpo puede estar robando magnesio de tejidos, ¿ah? Y del hueso, sobre todo, para mantener el plasma sanguíneo equilibrado. Y ahí es donde viene una enfermedad, que es la osteoporosis. ¿Ah? Así empiezan a descalcificarse tus huesos, a desmineralizarse. La palabra correcta es desmineralizarse, no es descalcificarse, porque no solamente va a perder calcio, sino también va a perder este mineral vital que es el magnesio. Si tú no le das a tu cuerpo magnesio, ya sea en suplementos como el citrato de magnesio, que luego vamos a estar hablando, o dentro de los alimentos, vegetales verdes, etcétera, ¿de dónde va a sacar el magnesio tu cuerpo? De los huesos. Y después te sacas una densitometría ósea y te detectan osteopenia, osteoporosis a la cadera, osteoporosis al fémur, ¿no? A la columna lumbar, ¿no? Hay que tener cuidado con eso. Entonces, ahí está uno de los orígenes de estas enfermedades reumáticas. Muy bien, perfecto. Ahora, yo recuerdo el caso, y te voy a dar este, ¿no? Este caso de una paciente realmente de 40 y tenía unos 42 años aproximadamente, si mal no recuerdo. Tenía mucho tiempo con ansiedad, meses con ansiedad, palpitaciones, insomnio, contracturas cervicales, todo el cuello le dolía, le empezaba a doler, no solamente durante la tarde, sino desde la mañana, desde el mediodía, ya empezaban las molestias, ¿no? Le dijeron que era estrés, ¿no? Le diagnosticaron de estrés, le dieron ansiolíticos, pero el problema real no era ese, porque vino a Naturmed esta paciente, que no voy a mencionar su nombre por privacidad, ya, repito, tenía ansiedad, palpitaciones, o sea, el corazón, sentía como una arritmia, como que se aceleraba, ya, tenía, en la noche no podía dormir, se dormía a la una, a las dos, y los días que podía descansar temprano, solamente descansaba 2-3 horas. Después su cuerpo la botaba de la cama, se levantaba y tenía estrés. La espalda dura, contracturada, contracturas cervicales en el cuello y la espalda alta. ¿Ya? Le estaba tomando ansiolíticos porque le dijeron que era un estrés crónico. Pero el problema real no era eso. El problema real original era un déficit funcional de magnesio. Y esto estaba asociado a una mala alimentación, porque cuando le preguntamos qué comía, nos dijo pues que comía comida procesada, de repente no consumía vegetales en este caso, no consumía vegetales, nos refirió también, ¿no?, que consumía alta cantidad de carbohidratos y sumado al estrés crónico, esto generaba

personas tienen deficiencia de magnesio, tienen estos síntomas, cansancio, ansiedad, palpitaciones, dolor en el cuello, insomnio, y no es otra cosa que deficiencia de magnesio. Por eso, ¿cuántas personas están medicadas por síntomas cuando el problema es nutricional y metabólico? Muchas personas están tomando pues 2, 3, 4, 5 pastillas cuando el problema no es ese. Hay que ir al origen, señores, de la enfermedad. Muy bien, perfecto. Entonces, el cuerpo funciona con electricidad. Sí, el cuerpo funciona con electricidad. Nosotros somos como centrales eléctricas. Por eso muchas veces de repente habrás sentido como un corrientazo, ¿no? O cuando te golpeas de repente el codo, la rodilla, sientes como un corrientazo. Sí, porque el corazón depende de gradientes, de sodio, potasio, de calcio, de magnesio. La conducción nerviosa requiere electrolitos. La contracción muscular depende de calcio, de magnesio. La regulación del corazón, de los vasos sanguíneos, depende del equilibrio mineral. Entonces, ¿esto qué quiere decir? Que sin minerales, tu cuerpo sigue vivo. Claro que sí, pero funciona mal. ¿Ya? ¿Cómo quieres que funcione tu cuerpo? ¿No? ¿Que funcione bien? ¿O que ya sobrevivas nomás por sobrevivir? ¿Ah? ¿Y cuál es uno de los minerales que regula? El regulador silencioso, yo le digo, el magnesio. ¿Por qué el magnesio? Porque está relacionado con la producción de energía celular, o sea, la producción de ATP, ¿no? Con la síntesis de ADN y proteínas, con la regulación de neuronas y músculos, o sea, neuromuscular, con el control glucémico de los niveles de glucosa en sangre. ¿Cuántas personas diabéticas necesitan en estos momentos tomar magnesio y que sus problemas de diabetes, que no pueden controlar su diabetes ni siquiera con los fármacos, se solucionarían o mejorarían tremendamente si empezaran a tomar una dosis de magnesio todos los días? ¿Ya? Muchas veces lo que falta es magnesio, mis amigos. La regulación de la presión arterial. ¿Cuántas personas medicadas con hipertensión durante años nunca han tomado magnesio? Y cuando toman magnesio parece la maravilla, ¿no? Dicen, ¿qué me han dado? ¿Qué me han dado, doctor? Que estoy bien. Ya puedo hacer mis cosas tranquilo. Ya no tengo esos bochornos. Ya no tengo esas taquicardias. Ya no tengo esos calurones. Ya no tengo estos problemas de la hipertensión, la arritmia, bueno, y los que tienen síntomas, ¿no? Porque hay muchos que tienen la presión elevada y no tienen síntomas también, pero tienen riesgo de un problema cardiovascular. Muy bien, la función cardíaca está regulada por el magnesio. Entonces, si tú tienes deficiencia de magnesio, ojo, repito, esto no sale en sangre, ¿eh? Tú te puedes sacar ahorita un examen de sangre de magnesio, ¿no? Y seguro te va a salir normal. ¿Por qué? Porque lo que está analizando ese examen de sangre que te sacan de la vena es el magnesio extracelular. O sea, ¿qué quiere decir? El magnesio en el plasma sanguíneo. Obviamente, todo el mundo tiene el magnesio en el plasma sanguíneo normal. Pero ¿cómo está dentro de la célula? Eso no se puede ver. ¿Ya? Entonces tenemos que ser nosotros, como dice, ¿no? Como bien analíticos, capos, zorros, inteligentes, astutos, para poder observar nuestro cuerpo. Si tú tienes fatiga crónica, tienes migrañas, o sea, dolores de cabeza, ansiedad, insomnio, estoy mencionando algunas de las características de la deficiencia de magnesio para que tú puedas analizar. Repito, si tú tienes ansiedad, tienes cansancio continuo, fatiga crónica, migrañas, insomnio, contracturas musculares, ¿no? Sientes el cuello, será mi pulmón, dices, no. Son contracturas en el músculo trapecio, ¿ya? Muchas veces. En la columna lumbar, ¿ya? Te duele la columna. Estreñimiento, cuidado con el estreñimiento, cuidado con el cáncer de colon. Resistencia a la insulina, empiezas a botar estos rollitos, a tener estos rollitos aquí en la pancita, ¿no? Antes no tenías, decías, uy, pero hace 5 años yo no tenía esos rollitos, me ha empezado a salir. Cuidado con la resistencia a la insulina, por la inflamación. Tus receptores de insulina de tus células no están captando bien la glucosa y generas este desequilibrio metabólico llamado resistencia a la insulina, la hipertensión, las arritmias. Repito, el insomnio. El magnesio es llamado por muchos el mineral de la relajación, ¿sabías eso? Porque ayuda a regular la excitabilidad neuromuscular, ¿ya? Entonces, cuidado con estos síntomas porque te están dando un indicio que tienes déficit de magnesio. Tú empiezas a tomar magnesio 300 a 500 miligramos al día, una cucharita de té, si es que es suplemento, ¿no? Si consumes el

suplemento, vas a ver cómo mejoras tremendamente. Muy bien, perfecto. Vamos a pasar a otro mineral que es el potasio, pero antes vamos a darle dirección para las personas que deseen una consulta personalizada. 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Perfecto. Muy bien, ahora sí. Sí, la dirección, me preguntan. 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Ahora, si usted no tiene ningún examen, también tenemos análisis funcionales aquí en NaturMed, que es la biorresonancia, análisis funcional para poder detectar algunas anomalías, ¿no? Estructurales y funcionales, sobre todo funcionales de nuestro cuerpo, ¿ya? Sistema digestivo, sistema cardiovascular, sistema osteoarticular, y tiene una capacidad especial para poder detectar también anomalías relacionadas con parásitos, virus y bacterias. Cuidado con los parásitos. Siempre mencionamos nosotros los parásitos. ¿Cuántas personas están en estos momentos llenitos de parásitos? Yardia lambia, tienen yardiasis, tienen tenia. Claro, y tú dirás, oh, ¿pero por qué no tengo síntomas? No, es que sí los tienes, ¿no? Esa pérdida de peso, esa subida de peso también, ojo, porque hay parásitos que están relacionados con la resistencia a la insulina y te pueden hacer subir de peso en vez de perder de peso. Ese cansancio puede estar relacionado con un parásito. No necesariamente, pues, porque estés estresado, porque no comes bien. Por eso es importante desparasitarse una vez al año, por lo menos. Y en NaturMed tenemos el protocolo de desparasitación. 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Perfecto, listo. Entonces, si tú no tienes exámenes, análisis, tenemos análisis funcionales de bioresonancia para ir al origen. Incluso podemos detectar enfermedades que todavía no están manifestadas en el cuerpo físico, pero ya están en proceso de desarrollarse. O la resonancia cuántica, que ya es un análisis más rápido, ¿no? 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Sí, perfecto. 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Muy bien. 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Perfecto. Entonces, pasando a otro mineral importante, el potasio. El potasio igual a corazón. Y el potasio es igual a un protector cardiovascular. Mantiene el potencial eléctrico celular de las células, regula también la presión arterial, ayuda también al funcionamiento del músculo. Por eso habrás escuchado cuando, no, tienes calambres, te falta potasio. Sí, es verdad, ¿no? Pero también te falta magnesio. Por eso no podemos ir
tener deficiencia de potasio y tener alto el magnesio, o al revés, o viceversa. No, tenemos que tener los dos normales, normalizados en valores normales en nuestro cuerpo. Entonces, este déficit provoca debilidad, fatiga, estreñimiento, palpitaciones. La deficiencia de potasio te puede estar facilitando que tú tengas calambres, que tengas hipertensión, que tengas debilidad. Entonces, un corazón sin potasio puede perder su ritmo. Cuidado con los problemas del corazón. Y hay otro mineral también importantísimo, que es el calcio, ¿ya? Y ojo, muchas personas, cuando nosotros escuchamos, ¿no?, calcio, decimos inmediatamente, ¿qué piensas tú? Calcio, huesos, ¿sí o no? Ya, está bien, no estás equivocado, pero no solamente para eso es el calcio. El calcio es más que huesos. También tiene otras funciones, por ejemplo, la contracción muscular, la señalización de los nervios, la coagulación, la secreción hormonal, el ritmo cardíaco. Entonces, pensar que el calcio solo sirve para los huesos es como creer, pues, que la gasolina solo sirve para arrancar el auto, ¿no?, pero no para hacer un viaje. Sí, el calcio es para los huesos, ese es el principio esencial, pero hay otros efectos, ¿ya? Entonces necesitamos esto. Necesitamos estos tres minerales. Hay otros minerales más, pero nos va a quedar chico el programa. Vamos a centralizarnos en estos tres: calcio, magnesio y potasio, ¿ya? Y tú me dirás, doctor, pero yo cómo sé, ¿no?, esto, que estoy manteniendo mis niveles, tal. Primero, lo que tenemos que hacer, mis amigos, es evitar perderlos. Porque hay factores dentro de esta vida acelerada, esta vida, pues, loca, por así decirlo, en el día a día, que nos levantamos, no hay tiempo, dices, ¿no? Uy, ya, suena el despertador, se me pasó la hora, ¿no? Me baño rápido, como un pan, o como en la esquina, de repente un cuáquer con leche y un pan con palta, ¿no? No hay tiempo para nada, ¿no? ¿Ya? Entonces, este estrés crónico nos va a agotar los minerales, va a hacer que nosotros perdamos más magnesio, más potasio, más calcio, sí, ¿ya? El café en exceso, cuidado con las personas que les gusta el café. No es malo tomar café, yo estoy hablando de un exceso de café. Si tú puedes tomar café, no tienes presión alta, no tienes insomnio, no tienes problemas del sistema nervioso, ¿ya? Estás, digamos, regular, puedes tomar un cafecito. De preferencia antes de las 2, 3 de la tarde. No lo tomes después de las 2, 3 porque no vas a poder dormir si tienes problemas del sistema nervioso en general, ¿no? Puedes tomarte una tacita al día. No hay problema, ¿ya? De repente tiene frío, un cafecito, ya. Hasta 2 tazas sería el tope. Pero hay personas que toman 3, 4, 5, 6, 7, ya. Esos, ahí sí es un exceso. Y eso sí va a hacer que tú puedas perder más minerales, como el magnesio, como el calcio, etcétera, ¿no? El alcohol también. Ojo, aquí estoy hablando del café, antes de pasar al alcohol. Ojo, estoy hablando del café, el señor café, entre comillas, subrayado con negrita y con Arial 50, ¿ya? O sea, no estoy hablando del café en polvo, no estoy hablando del café instantáneo, mejor dicho. Estoy hablando del café pasado, ¿ya? Porque el café instantáneo, así te lo digo, no sirve para nada, ¿ya? Eso no sirve para nada, eso sí, eso te va a enfermar. Estoy hablando del café pasado, de los granos de café que tú lo mueles, o ya los granos que lo compras molido y lo haces pasar, ya sea por X, Y o Z formas de filtrar el café, de extraer, ¿no?, esto, el líquido, ¿ya? Pero en prensa francesa, como quieras, ¿ya? De eso estoy hablando, del café pasado, ¿ya? Perfecto, 1-2 tazas al día, bien. Si es que te estás permitido de consumir café, yo no lo sé, tienes que ver, tienes que evaluarte. ¿Tienes problemas del sistema nervioso? No tomes café. ¿Tienes insomnio? No tomes café. ¿Tienes descalcificación en los huesos? No tomes café. ¿Tienes artrosis, artritis? No tomes café, no puedes tomar café. ¿Tienes problemas de presión alta? No tomes café. Hay otras personas que no tienen estas complicaciones y pueden tomar café, o cualquier otra que esté relacionada con la cafeína, ¿no? Seguro ya tu médico te habrá dicho, no, tú no puedes tomar café. Hay personas que pueden tomarlo y no hay ningún problema. Yo personalmente tomo una taza de café al día, ¿no? Porque no tengo ninguna de estas complicaciones y me ayuda para concentrarme, ¿no? De repente necesito, pues, estudiar, leer libros, ¿no?, de fisiopatología, etcétera. Entonces me tomo un cafecito y estoy ahí conectado, ¿no? ¿Ya? Perfecto, listo. Ahora el alcohol. Hablemos del alcohol, el gran enemigo de muchas enfermedades. Muchas personas
consumen continuamente el alcohol. Y ojo, no es que sean alcohólicos, dicen son bebedores sociales, claro, pero si tú ya haces una rutina, todos los fines de semana te estás yendo a tomar alcohol, pues tarde o temprano te vas a enfermar. No, pero estoy joven, tengo veintitantos, mi cuerpo aguanta. Sí, pero ¿hasta cuánto va a aguantar? Tarde o temprano va a venir una enfermedad y cuando aparezca una diabetes, cuando aparezca un problema de muscular, de vasos sanguíneos, de corazón, acuérdate. Acuérdate de esas amanecidas, acuérdate del alcohol, de esa cerveza, esos tragos cortos, muy bien, pero mejor es prevenir que lamentar, ¿no? Entonces empieza desde ahora a dejar el alcohol, la azúcar refinada también. Si tenemos que hablar de algo que agota los minerales, que te hace perder tu magnesio, tu potasio, tu calcio, es el azúcar refinada, ¿ya? Y no solamente es el azúcar, no, doctor, yo no consumo azúcar, sí, pero consume cereales en la mañana, ¿sí o no? Te has comprado ese pote. Ese pote en la farmacia que te han dicho que tiene, no sé, mil cosas, el cura todo, yo le digo, ¿no? Ya, dice en la etiqueta que tiene un montón de cosas, tal, pero ¿has visto los niveles de azúcar que tiene? Ah, tiene maltodextrina, tiene sucralosa, ¿sí o no? ¿Ah? O tiene azúcar, en el peor de los casos, ¿ya? Te va a subir los niveles de glucosa en la sangre, tu índice glicémico va a subir, cuidado con la inflamación, eso también te hace perder minerales. Los diuréticos, las diarreas frecuentes, enfermedades intestinales también te hace perder minerales porque no los absorbes muy bien. Bueno, vamos a ir a una breve pausa comercial, pero voy a regresar con los tips. ¿Cómo puedes reincorporar en tu día a día minerales, potasio, magnesio, calcio, esos minerales que tu cuerpo está pidiendo? Que tu cuerpo está pidiendo a gritos, pero tú no le estás dando. Hay alimentos que tienen más cantidad de minerales. Y no es necesario que tú te suplementes. Claro, si tienes la opción, tienes las posibilidades, supleméntate. Es más fácil, ¿no? Tomar una cucharita en ayunas que estar de repente comiendo lo que te voy a decir, ¿no? Pero si puedes, supleméntate. Si no, consumes alimentos. O sea, no hay escapatoria acá. No es como que, ah, no, doctor, es que es caro. Ya, no puedes suplementarte, consume alimentos. Te los voy a dar luego en la pausa comercial. 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Por supuesto, la diabetes tipo 2, que se puede hacer la remisión de la diabetes. Claro que sí, con cambios en el estilo de vida. Muy bien, sí, retornamos, vamos a una pausa comercial y retornamos con más.

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Así es, hoy día estamos hablando de un tema muy importante, súper importante, un tema realmente que todas las personas, no solamente personas adultas, personas jóvenes, personas adultos jóvenes, adolescentes también, ojo, es necesario suplementarse. Hay muchas personas que son adolescentes, jóvenes, deportistas, que necesitan suplementación, ¿no? Porque este desgaste continuo que hacen, ¿no? Y necesitan suplementarse con magnesio, sobre todo, más de 300 funciones en el cuerpo, ¿ya? Sí, y la suplementación no solamente es coger un pote de magnesio y consumirlo, que sí, está bien, excelente, si puedes, hazlo. Hay alimentos que te dan magnesio, y ahora te los voy a mencionar. 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Muy bien, perfecto. Entonces, vamos ahora sí a hablar sobre este tema clave. ¿Cómo recuperar tus minerales y ayudar a tu cuerpo a funcionar mejor? Sí, importante, ¿ya? Ojo, porque dos personas pueden comer parecido. Repito, dos personas pueden comer parecido, pero una absorbe bien y la otra no. No solo importa lo que entra por la boca, por si acaso, sino importa lo que el intestino absorbe. Como dice una frase, tú no eres lo que comes, eres lo que absorbes, ¿no? Y eso es una verdad realmente tremenda, importante, ¿ya? Entonces, repito, esto quiero repetirlo, lo mencioné rápidamente antes de ir a la pausa comercial, pero voy a repetirlo nuevamente porque este es clave. O sea, ¿cómo dar a tu cuerpo lo que necesita si tú estás haciendo cosas que quitan los minerales, el calcio, el magnesio y el potasio? Entonces, hay factores que reducen la absorción de minerales, como la gastritis crónica. Ojo, la gastritis crónica. Si tú tienes gastritis, soluciona primero tu gastritis. No puedes pretender mejorar tus niveles de minerales si es que tienes la gastritis de mucho tiempo, crónica, ¿ya? El uso prolongado de antiácidos también. Hay personas que se automedican. Están tomando, pues, la milanta, los antiácidos a cada rato, ¿no? Tienen una acidez, ¿no? Tengo que tomar, o comen algo, ¿no? De repente, es una indigestión, tomaron, no sé, tomaron alcohol, comieron algo pesado. Dicen, no, voy a tomar mi salsita de esto, voy a tomar mi pastillita de bismuth, no sé qué cosa, y ya está, ¿no? O un antiácido. Cuidado con los antiácidos que hacen que pierdas minerales. Después viene la osteoporosis, pues después viene el reumatismo, después viene el insomnio, después viene las migrañas, los dolores de cabeza, los de la diabetes tipo 2, ¿ya? La enfermedad intestinal también, la diarrea frecuente, el estrés crónico, sí, afecta la digestión. Ya hemos visto cuántas personas hoy en día están tomando distintos fármacos ansiolíticos y tienen gastritis, ¿no? Y mientras que tú sigas tomando los ansiolíticos, probablemente sigas con la gastritis, porque no estás solucionando el problema de raíz, solamente es un calmante, ¿ya? La dieta muy alta en ultraprocesados, el exceso de alcohol, las dietas extremadamente restrictivas también. ¿Quieres bajar de peso? No es que comes una lechuga en el desayuno, ¿no? Y después en el almuerzo, pues, un pedazo de pollo con atún o un atún. O sea, hay que comer inteligentemente. Hay muchas personas que dicen, no, una comida al día nomás y el resto agua. No, cuidado, puedes desnutrirte. Puedes llegar, o personas que toman batidos nomás, puro batido, batido, batido, batido, desayuno, almuerzo y cena, batido. Cuidado con eso, eso no es la solución. Por eso en Naturmed contamos con nutricionistas. Son nutricionistas egresados de la universidad, por supuesto, claro que sí. Entonces tú puedes acercarte a Naturmed y te vamos a dar tu plan nutricional personalizado. Plan nutricional personalizado. 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Dentro de la consulta nutricional con nuestros nutricionistas, vamos a sacar tu índice de masa corporal, tu porcentaje de agua, tu porcentaje de grasa corporal, tu porcentaje de masa muscular, ¿sí? Y vamos a ver, pues, qué es lo que tú necesitas. De repente necesitas más proteína, más minerales, bajar carbohidratos, aumentar algunas grasas. No todas las grasas son malas. Hay grasas que son necesarias porque te producen saciedad y te protegen el corazón. Limpia tus arterias, ¿ya? Como la grasa de la palta y los frutos secos, ¿ya? Eso en Naturmed vamos a hacerlo.
pero tienes que acercarte, por supuesto. 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Ya, entonces, repito, todos estos factores, gastritis, enfermedad intestinal, o sea, prácticamente, si tú tienes problemas del tubo digestivo, estómago, intestino, hígado, no vas a absorber bien minerales, por eso tienes que curarte tu gastritis. Hay muchas personas hoy en día que tienen gastritis y no lo saben, ¿ya? Entonces, hay gente que come bien pero no absorbe bien. El magnesio, ¿dónde lo podemos encontrar? ¿Dónde podemos encontrar los magnesios? El magnesio, te voy a dar los mejores alimentos, el top de alimentos ricos en magnesio, ¿ya? Primer lugar, semillas de calabaza. Las semillas de calabaza tienen más de 500 miligramos de magnesio por cada 100 gramos, o sea, es una bestialidad. Puedes consumir semillas de calabaza, sí. Ahora te voy a dar varios alimentos, ya no solamente te quedes con uno, puedes rotar, por eso estoy varios para que tú puedas rotar. Un día comes esto, el otro esto, tal. Tú ya ves dónde lo comes, fue a media mañana, lo echas en tu desayuno, lo licúas y te tomas una leche, ¿no? Como las almendras, por ejemplo, que tienen 270 miligramos de magnesio. Entonces puedes hacer una leche de almendras. Las semillas de chía. Yo, por ejemplo, yo personalmente consumo chía todos los días. 2 cucharadas de chía, lo remojo la noche anterior en un vaso de agua hervida al tiempo. O sea, no caliente ni fría, sino al tiempo. 2 cucharadas, ¿no? Lo tapo. El día siguiente ya botó el del mucílago, ¿no? Y después, ¿qué hago para romper la semilla? Porque la grasita, esa grasa sanadora de la chía, está dentro de la semilla. Si solamente me lo voy a tomar así, no lo va a romper, ¿no? Mis ácidos gástricos, mi ácido clorhídrico no va a tener esa potencia o ese nivel de acidez como para romper, deshacer las semillas. Entonces, tengo que licuarlo. Yo lo licúo y lo echo pues a mi leche de almendras, o lo licúo con las almendras también, etcétera, ¿no? Es otra opción, ¿ya? Entonces las semillas de chía, 330 miligramos de magnesio. También las castañas de cajú, sí lo venden en Huancayo. Yo he comprado castañas de cajú en Huancayo. Le dicen castaña de cajú, de cayú, nuez del Brasil, algunos le dicen, ¿no? Son semillas en forma de media luna, en forma de U, de una U, ¿no? Y esto también lo puedes consumir, ¿ya? En vez de estar, mira, te lo digo con mucho cariño, tu mamita que me estás escuchando, tu papito, yo quiero que tú estés bien, yo quiero que tú estés sano, yo no quiero que tú te enfermes, y si ya estás mal, yo quiero que te recuperes. Por eso te voy a hablar con cariño. Yo sé que muchas personas tienen la costumbre de repente, porque es una costumbre que ha pasado de generación en generación, comer de repente canchita, ¿no? Motecito, papita, lo cual está bien, o sea, no está mal consumir eso, una porción al día, pero hay personas que de repente ya están comiendo a media mañana, a media tarde, tienen hambre, comen cancha, comen motecito, comen papita, o sea, el exceso de carbohidratos también te va a hacer mal. Mejor que puedes consumir, si te da hambre o ansiedad, unas semillas de almendras, un puñadito de almendras, un puñadito de nueces, un puñadito de estos anacardos, ese castaño de cajú que se estoy mencionando, ¿no? Un puñadito, un poco de semillas de calabaza. Eso tiene grasas, tiene bastante fibra, te va a saciar y te va a nutrir, te va a ayudar el corazón, te va a ayudar el cerebro, te va a ayudar porque tiene magnesio. ¿Ya? Reemplaza eso en vez de la cancha, el mote, la papa, ¿no? El chuño. O sea, puedes comerlo una vez al día, interdiario, puede ser, o si quieres diario, pero una porción pequeña. No le estás comiendo a cada rato porque te va a enfermar también. Es carbohidrato, tarde o temprano se convierte en glucosa, se convierte en azúcar, ¿ya? Y esos excesos de azúcar, ¿qué van a hacer? Se van a depositar, pues, ¿no? Primero en el tejido adiposo y después en las arterias. Cuidado con la aterosclerosis. Cuidado con el taponamiento de los grandes y pequeños vasos, ¿ya? Correcto. Bien, ¿qué más? ¿Qué otro alimento? Quiero más, doctor, quiero más alimentos para poder incluirlos en mi dieta, en mi día a día. El cacao. Claro, pues, el cacao, el chocolate. Qué rico, ¿no? Qué rico tomarse una tacita de chocolate. Mira, tú te puedes tomar una tacita de chocolate si quieres en el desayuno a media tarde, no hay problema, ¿no? Máximo te recomendaría las 4 o 5 porque también tiene teobromina, que es un primo hermano de la cafeína y como que te activa, ¿ya? Entonces no te lo tomes en la noche, a media tarde. Sobre todo si tienes problemas de dormir hasta media tarde, puedes tomar, o si quieres de desayuno. Cacao,
cómprate una barra de cacao, cacao puro. Sí, te puedes tomar una chocolatada. Claro, la chocolatada no solamente es para tomarla en Navidad, por si acaso, ¿eh? Puedes tomarlo, pero busca un cacao al 100%, pues, ¿ya? O sea, no te vas a comprar esto, chocolate de Sol de no sé qué cosa, chocolate. Claro, a menos que sea 100% cacao, ¿ya? Por lo menos 80%, ya, si es para taza, ¿no? Hablo si es para taza. Pero 100% estaría genial. Ya tú le puedes echar su leche de almendras, ¿no? Para bajarle el amargor, con un poquito de leche de almendras o leche de avena también, que sale más rico todavía, ¿ya? Perfecto, el cacao puro. Ahora, si lo vas a consumir en barra, o sea, si vas a darte un gustito de repente, no quiero comer unos nips de cacao, unos chips, no sé, una barrita de cacao así, ¿ya? Puedes consumirlo, pero que sea por lo menos el 70% de cacao. Y si es posible, endulzado con stevia. Si no, ya con chancaca, pero si no, con stevia sería lo ideal, porque te va a aportar entre 300 a 500 miligramos de cacao, perdón, de magnesio, una maravilla. ¿Ya? Por eso dicen, el chocolate te da felicidad, el chocolate te reduce el estrés. Claro, pues, si tiene magnesio. Tiene un montón de magnesio, ¿ya? Claro que sí, pero busca un buen chocolate, ¿ya? Perfecto, listo. La espinaca también. Por eso recomendamos nosotros y no nos vamos a cansar de recomendar los jugos verdes. Tienes que consumir tu jugo verde, tu extracto verde, ¿ya? Por lo menos unas 5 veces por semana, si es posible diariamente, echa la espinaca. Doctor, no me gustan los jugos verdes. Bueno, hay otras opciones, ¿no? Puedes consumirlo de repente, los vegetales, la espinaca cocida en una tortilla de espinaca, en ensalada de espinaca también te va a dar magnesio, la palta también te da magnesio, ya es un poquito menos, pero también. Lo bueno es que te da grasas también que protegen tu salud cardiovascular. Frijoles, las legumbres también, por supuesto, ¿ya? Entonces es importante consumir estos alimentos que tienen magnesio. Muy bien. Perfecto, perfecto, excelente. Ahora sí, vamos a pasar al otro gran grupo de minerales que tenemos que consumir para que nuestro cuerpo funcione correctamente, para que nosotros podamos estar sanos, para que nosotros podamos dejar un legado, para que nuestros nietos y nuestros hijos no nos vean sufrir, para que no nos vean postrados, ¿no? A mí me da mucha pena realmente cuántas personas vienen a Naturmed, ¿no? Personas adultos mayores, solitos. Les preguntamos, ¿no? ¿Y tus hijos? No, es que ya se fueron, ya están haciendo su vida, ¿no? Viven solos o vive el papá y la mamá nomás, ya más de 70, 70 años, ¿no? Y están mal, están enfermos, lamentablemente, ¿ya? Por eso, si tú estás mal, hay esperanza, claro que sí. Ahora, si tú no estás tan mal, hay que prevenir. Y si no tienes nada, te sientes sano, prevén. Si tienes algo chiquito, algo poquito, porque tú dices, no, solamente es una hiperplasia prostática, cuidado con el cáncer de próstata, puede pasar. Cuidado que te pongan una sonda, nada agradable, una sonda Foley, y de repente te van a detectar que te van a hacer una cistoscopía, nada agradable, muy doloroso, ¿ya? Hay que evitar todo esto, muy bien, sí se puede, claro que sí, con prevención, con medidas de prevención, es necesario, es importante. Queremos verte saludable, queremos verte sano, tú te mereces estar bien. La vejez no es sinónimo de dolor, no es sinónimo de sufrimiento. Lamentablemente eso ya se ha hecho un común denominador, ¿no? Ah, no, es que llego, ya soy mayorcito, ya tengo 50, 60 años o más, ya pues ya tengo problemas, ya tengo la próstata, tengo la columna, la artrosis, la artritis, el corazón, de todo, ya pues tengo que morirme de algo, dicen, ¿no? Pero es que no es así, eso se ha normalizado, pero hay sociedades donde hay longevos, ¿no? Hay sociedades donde hay longevos, las sociedades orientales, los países, los pueblos orientales, donde viven pues en promedio más de 86 años y mueren de viejitos. No, no de un infarto, no de una diabetes, no sufriendo, sino con sabiduría, ¿ya? Entonces tú puedes tener una vejez, una ancianidad saludable. Sí se puede conseguir, claro que sí, pero depende de cada uno de nosotros, ¿ya? Por eso te estoy diciendo, si tú quieres, puedes encontrar los minerales, el magnesio en estos alimentos que te he comentado. Doctor, pero está muy caro las semillas de no sé, la castaña de cajú, las almendras. Cómprate la chía, ha bajado de precio. Doctor, pero tampoco, cómprate espinaca. O sea, hay opciones. Cómprate frijoles, ya me caen mal los frijoles, me dan gasas. Come esto, no sé, cacao, o sea,
hay alimentos, hay opciones, varía, muy bien. Ahora, no, doctor, esto no quiero nada, no tengo tiempo. 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Ahora sí, vamos con lo que es el potasio, alimentos con potasio. Claro que sí, tenemos la papa. La papa tiene potasio, sí, pero la papa con piel, con cáscara. No botes la cáscara, mamita linda, no lo botes. Lávalo bien y consúmelo. Consúmelo con su cascarita, lávalo bien. ¿Ya? Sí, con la cáscara, con la piel. 400 a 500 miligramos de potasio por cada 100 gramos. Claro, no vas a comer 100 gramos de papa, ¿no? Pero puedes comer 50 y el otro ya lo combinas con otros minerales que te voy a indicar acá, con otros alimentos, perdón. El camote también. El camote también te da potasio. 300 a 400 miligramos. La palta. La palta te da una bestialidad de potasio. 450 a 500 miligramos. O sea, la palta, mira, yo consumo todos los días palta. Y a mí nadie me va a decir que la palta te hace mal, que en ayunas no puedes consumir todos los días, que la grasa... Esa es mentira, falso, totalmente falso. Tú puedes comer palta todos los días y vas a estar sano, vas a estar saludable. Consume palta todos los días. Y es más, échale una cucharadita de aceite de oliva extra virgen. O sea, mira, yo hago esto. Cojo la palta, una palta grasosa, pues una palta así grasosa, puede ser palta fuerte, puede ser palta Hass o la palta que tú quieras, pero que sea grasosa. Esas grasosas tienen más omega 6, ¿ya? Que te va a ayudar a justamente estas grasas saludables a bajar pues, los niveles de colesterol y triglicéridos o a prevenir, ¿ya? El infarto y todo eso. Entonces lo pones en un recipiente, lo sacas, lo machacas y le echas una cucharadita de aceite de oliva, un chorrito, ¿no? Y ahí lo machacas bien, le echas un poquito de sal, ¿ya? Es necesario la sal, doctor, pero la sal es malo. Es necesario la sal, o sea, la sal tiene yodo, o sea, necesitamos consumir sal también, pero no vas a echarle, pues, un montón, ¿no? Una pizca de sal, ¿ya? Más lo que consumes en tu comida, ya está, suficiente, no necesitas más, ¿ya? Listo, le echas la sal y esto haces como una cremita, ¿ya? Lo puedes licuar, si tienes procesadora lo licúas, ¿no? Si no, con el tenedor, yo lo hago con el tenedor más fácil, ¿ya? Paltita, una cucharita, un chorrito de aceite de oliva, una pizca de sal al gusto, y eso lo puedes echar en tu tortilla, ¿no? Lo puedes echar en tus panqueques de avena que te puedes hacer también, etcétera. O por último, te lo comes así, ya está, de frente a la boca, listo, ¿no? La palta, una maravilla, ¿ya? Sí, el plátano también tiene potasio, pero cuidado con el plátano que también tiene alto índice glicémico. Ya, o sea, hay que tener cuidado con el señor plátano, ¿ya? La espinaca también, o sea, la espinaca tiene magnesio y potasio, imagínate, una maravilla. Los frijoles, el yogur natural también, hay que saber qué yogur consumes también. Mamita, papito, no consumas esos yogures, pues, de la vaquita, esos yogures de, ¿cómo se llama? Pues no quiero mencionar marcas, pero tú ya sabes a cuál me estoy refiriendo, que sabor a fresita, a durazno, que no sé qué cosa, que todavía ponen griego todavía, y ni siquiera es griego, tiene gelatina y otras cosas, o sea, no, compra un yogur saludable, un yogur bueno, un yogur que no tenga sabor, el yogur verdadero es blanco y ligeramente agrio, porque es un fermento de la leche, ¿no? Entonces, eso puedes consumir, un vaso pequeño, a media mañana, excelente, ya, perfecto. El agua de coco también es otra opción de potasio, sí, también, ¿ya? Excelente. Y el calcio,
El calcio. ¿Dónde encontramos calcio? Tú me dirás en la leche. Sí, en la leche encontramos calcio. No te voy a decir que no. O sea, sí se encuentra en la leche calcio, ¿ya? Pero la leche tiene otras cosas, pues, que te van a inflamar también. Tiene la caseína tremendamente. Si no me equivoco, tiene 3 miligramos por cada 100 mililitros. O sea, es demasiado. Por eso te hincha. Por eso cuando tomas leche vaca te hincha, ¿sí o no? Caseína, ¿ya? Consume mejor una leche de ajonjolí, si quieres calcio. Casi 1000 miligramos, más, perdón, de 1000 miligramos de calcio por cada 100 mililitros, o sea, es una bestialidad. Consume la leche de ajonjolí, consume, doctor, el queso. Bueno, si no tienes problemas digestivos, gastrointestinales, etcétera, puedes comer queso eventualmente, ¿no? El queso es menos dañino que la leche, te diré, porque ya es un cuajo, es un fermento, ¿no? Sí, tiene lactobacilos, etcétera, ¿no? Lo que tú quieras, pero tampoco diario, ¿no? Diario te va a enfermar. De vez en cuando puedes consumir el queso. Sí, tienen calcio, ¿ya? ¿El mejor queso cuál es, doctor? Uno de los mejores es el mozzarella, te diré, ¿ya? También el queso fresco, ¿no? O sea, no desmerezco a los otros, pero si me preguntas cuál es uno de los mejores, te diré el mozzarella, es el que menos problemas digestivos te genera, ¿no? Yo tengo muchos pacientes que han salido de gastritis, de problemas de colon irritable, y después ya 2, 3 meses que mejoraron, empiezan a consumir queso y el mozzarella les cae súper bien. Consumía pues una vez por semana, 2 veces, ¿no? O sea, no vas a consumirlo tampoco todos los días, ¿ya? Yogur natural, repito, también puedes consumir lo que se llama el tofu. El tofu también, ¿ya? El queso de soya, el que le dicen, ¿no? Sí, perfecto. Vegetales de hoja verde también tienen calcio, etcétera. Muy bien. Perfecto, excelente. Muy bien, entonces ya sabes qué alimentos tienen: potasio, magnesio y calcio, ¿ya? Entonces, ¿cómo puedes ayudar a la absorción? Ya tienes los minerales, ya lo apuntaste, si no puedes escuchar también la repetición, ¿no? No hay problema, ¿ya? Pero, ¿cómo puedo hacer que estos minerales que yo estoy consumiendo se asimilen bien? Porque una cosa, como te dije al inicio del programa, es que tú los consumas y otra cosa es que se asimilen, que se absorban a tus células, ¿ya? A tus tejidos. Primero tienes que mantener una hidratación adecuada. Si tú consumes estos alimentos, estás tomando uno o dos vasos de agua al día, olvídate pues. No va a servir de nada o de muy poco. Tienes que tomar por lo menos 2 litros de agua al día. O sea, esa es la clave, mis amigos. 2 litros de agua al día todos los santos días. No tienes costumbre, poco a poco, pues si tomas un vaso, sigue con 2, 3, 4. En una semana ya deberías estar en 2 litros. 2 litros de agua al día, ¿ya? Si le echas un poquito, unas gotitas de limón, mejor lo alcalinizas. ¿Qué te parece? ¿Ya? Doctor, agua mineral, recomiéndeme una agua mineral, San Mateo. Ahí sí voy a hablar de marcas, ¿ya? No me importa. Porque hay gente que consume aguas minerales que son de mesa y dicen, entre comillas, ser minerales, pero no tienen nada de mineral, solamente el nombre, ¿ya? Y es agua de mesa, o sea, no sirve para nada. Cómprate el agua San Mateo y ya está, listo, ¿no? No es cara. Bueno, más o menos, ¿no? Hay otras que son más caras y ni siquiera te dan los beneficios o los minerales que dicen. Entonces, la San Mateo es la mejorcita ahorita, hoy por hoy, ¿ya? Perfecto. Entonces, claro, hay otras marcas, ¿no? Siempre cerciórate que sea agua de mineral de manantial, ¿ya? Perfecto. ¿Qué más? Tienes que consumir suficiente proteína. Tienes que consumir suficiente proteína, por favor. Hay personas que no llegan ni a 20 gramos de proteína al día. ¿Qué estás haciendo? Tu cuerpo necesita proteína y después te estás quejando porque estás bajando de peso, porque estás perdiendo músculo. ¿Cuántas proteínas consumes al día? Si tú pesas 50 kilos, que es el promedio, debes estar consumiendo 50 gramos de proteína por lo menos al día. 100 gramos de pechuga de pollo te dan unos 24, 25 gramos de proteína promedio, ¿ya? A 30 en algunos casos, pongamos los 25. ¿Ya? Y en el desayuno que te comas de repente unos 2 huevos, ya tienes unos 15 gramos ahí, ¿ya? Ahí ya tenemos ya 45. Y en la noche, pues, que te tomes un ponchecito de avena, de repente una sopa de verduras, de repente te puedes consumir un ponchecito de quinoa, de kiwicha, de cañiwa, ¿no? O así como una mazamorrita. Ya llegaste a los 50, pasaste. Si pasas, no hay problema. Puede ser hasta 1.5 gramos. O sea, si tú pesas 50, pues, lo mínimo es 50. Lo ideal sería pues 75, ¿no? 1.5 gramos, ¿ya? O sea, no hay problema, ¿ya? Pero no bajes, hay personas que comen un huevo en el desayuno, un poquito de pollo, no, es que el pollo es malo, me han dicho que el pollo tiene hormonas, ¿no? Que la carne está hormoneada, o sea, sí, ¿ya? No te voy a decir que no, pero tenemos que consumir lo que hay, o sea, es peor que no lo consumas, ¿no? O sea, tienes que sopesar en una balanza, nosotros no vivimos en el paraíso, lamentablemente.
hay que pisar tierra, ¿no? Hay muchas personas que pueden llegar al fanatismo también, ¿no? O sea, no hay que ser fanáticos. Yo ya he pasado por eso, te digo, ¿eh? Te lo digo porque yo ya pasé por eso. La experiencia habla, ¿ya? Yo ya he sido vegetariano, he sido vegano, he sido de todo, yo, ¿ya? No comía carne, nada, pero hay que ser balanceados, mis amigos, porque si no también peor es no comer. Claro, tiene hormonas, tal y tal, por eso te vas a hacer tus purgas cada 6 meses, cada año, por lo menos, te vas a limpiar de todas esas toxinas, ¿ya? Sales a la calle, pasas un carro, botas su smog, inhalas, ¿no? Vas a una, estás caminando, hay una persona fumando ahí, inhalaste, ya te estás intoxicado, ya te estás intoxicando, o sea, nos intoxicamos por todo lado, abres el caño, hierves el agua, eso tiene también metales pesados, o sea, pero por eso tenemos que desintoxicarnos anualmente o cada 6 meses. Y por eso no vas a dejar de consumir pollo, no vas a dejar de consumir pues pavo, pavita, pescado. No, el pescado tiene mercurio, las aguas están contaminadas. A las truchas les dan comer pues comidas procesadas, ya no es de río, río. O sea, sí, ya, pero lo que te va a dar esas proteínas es mejor. O sea, te va a dar más beneficios que perjuicios. O sea, no hay que ser fanáticos tampoco, ¿ya? Porque es necesario que tú consumas. La mejor proteína es la del huevo, ¿ya? Y después, pues, ya viene el pecho de la pechuga de pollo, ¿no? El pavo, la pavita, el pescado que tiene omega 3, ¿ya? Perfecto. Excelente. Muy bien. Entonces, consume proteína. Tienes que comer proteína, ¿ya? Claro, con tu ensalada, pues. Si comes puro pollo y arroz, pues te vas a enfermar. Échale una ensalada en tu almuerzo. La mitad de tu plato que sea verduras. Descansa bien, duerme bien. Duerme bien, descansa bien, duérmete temprano, deja el celular una hora antes, deja de ver televisión, de chismear una hora antes, por lo menos, ¿ya? Perfecto, y hazte chequeos, pues cada vez en cuando, hazte tus chequeos, hazte anualmente tu hemograma completo, tu perfil tiroideo, bueno, si es que tienes antecedentes, ¿no? Tu colesterol, triglicéridos, si tienes problemas del corazón, o has tenido también que ver tu familia, cómo ha estado, si tu familia ha tenido diabetes, todo esto, hay que también ser conscientes de ellos y prevenir, ¿muy bien? Sí. Porque hay personas que, por pérdidas aumentadas, mala absorción o necesidades mayores, requieren una estrategia más dirigida que solo dieta. 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
1: 9:20.

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1: 9:35.
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2: ¡9:46!

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1: Diez de la mañana y 3 minutos.
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1: Diez de la mañana y 12 minutos.

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2: Y 16 minutos.
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2: Y 24 minutos.
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8: Diez y 29 minutos.
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2: Diez y 46 minutos.
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1: Diez de la mañana y 52 minutos.

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1: 10 de la mañana y 56 minutos.
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3: 11 de la mañana y 7 minutos.

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1: 11 y 22 minutos.
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1: ¡11 y 25 minutos!
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1: 11:54.

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1: Y 25 minutos.

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1: Del mediodía y 41 minutos.
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3: Una y cuatro minutos.

0: 1:09.
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2: Una y 19.

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2: Una y 40 minutos.

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1: Una y 55 minutos.

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1: Muy buenos días, queridos oyentes de su programa Recupera tu Salud, gracias al Centro de Medicina Integrativa Naturmed. Con nosotros nos acompaña el día de hoy nuestra doctora Claudia Secada en el área física. Claudita, muy buenos días, ¿cómo estás?
2: Muy buenos días, doctora, y a todos los oyentes, pues, que ya están atentos al programa. Hoy tenemos dos bloques muy importantes, ¿no? En el área física, que vamos a estar hablando sobre el hígado graso, y en el segundo bloque también la doctora, pues, nos va a estar brindando un tema de gran importancia.
1: Así es, así que hoy tenemos una emisión muy especial. 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Así que ahora arrancamos, Claudita, pues hoy tenemos una emisión muy especial dedicada a uno de los órganos más nobles, trabajadores y resistentes de nuestro cuerpo, pero que lamentablemente sufre en silencio hasta que es demasiado tarde, ¿no? Esta enfermedad que vamos a hablar el día de hoy, pues, es silencioso, y también cuando ya tienes los síntomas suele ser cuando ya tienes graves, digamos, consecuencias en tu hígado graso. Así que hoy vamos a hablar de esto, vamos a profundizar en este tema desde la ciencia, pues, de la alimentación, también la medicina natural integrativa, y para ello nos acompaña nuestra especialista, la nutricionista Claudia Secada. Claudita, qué gusto tenerte el día de hoy desde temprano aquí a través de Radio Rumbo, que nos acompaña, pues, el tema del hígado graso. El hígado graso no alcohólico se ha convertido en una auténtica epidemia silenciosa, ¿verdad?
2: Así es, doctora. Es el hígado graso actualmente, el hígado graso no alcohólico, pues más del 30% de la población mundial ya está sufriendo lo que es el hígado graso, porque es silencioso en sí, ¿no? No, a principios no te produce ningún síntoma, incluso no hay señales, ¿no? Hasta incluso cuando ya está en grado 4, o incluso hay personas que llegan a hacer fibrosis al hígado, ¿no? Porque no se han tratado el hígado graso.
1: Así es. Para empezar, pues, la gente puede estar pensando, ¿no?, que el hígado graso solamente se produce cuando comes el chicharroncito, ¿no?, los alimentos fritos. En la consulta integrativa, pues, de Naturmed, vemos constantemente pacientes delgados, ¿no?, delgaditos, que tú lo ves y dices, hoy tendrá una vida saludable, aparentemente, ¿no?, que no come muchas grasas, pero tienen esteatosis hepática. ¿Por qué ocurre esto realmente, doctorita?
2: Bueno, ese es el mito número uno a nivel mundial, pues, ¿no? Porque todos los pacientes, personas, desconocen mucho, ¿no? Piensan que comer grasa te hace que tú hagas, pues, tu hígado graso, ¿no? Tu esteatosis hepática. En este caso, el principal causante del hígado graso es el exceso de harinas, de azúcares, el exceso, pues, de todos los carbohidratos refinados en sí. Entonces tú te preguntarás, pues, no, ahorita tal vez que tenías ese mito de decir, no como grasa, pero ¿por qué tengo mi hígado graso? Es porque estás comiendo, te estás excediendo en estos carbohidratos, el exceso de azúcares, estás tomando gaseosa todos los días. Entonces esa es la principal causa, ¿no? Cuando uno consume gaseosas, jugos embotellados, postres, harinas, quequitos, todo lo que es de pastelería básicamente, tu cuerpo básicamente no va a poder procesar todo ese azúcar que tú le das a diario. Entonces ahí es cuando pues tu hígado se va alterando, ¿no? Y tu único órgano capaz de poder metabolizar precisamente este azúcar es también el hígado, ¿no? Entonces, el hígado, al no poder procesar tanta cantidad de azúcar que tú le das con el tiempo, esto básicamente lo almacena como energía. Y si tú no lo gastas en el día, eso se va produciendo, pues, el tema de la grasita, ¿no? Alrededor de tu hígado, dentro de las células del hígado. Por eso es que cuando tú te sacas pues tus exámenes, digamos, después de un tiempo ya que has seguido con esos hábitos de comer gaseosas, harinas, todo eso, te sacas y ya está en grado 3, grado 4, ¿no? Que es un poquito más difícil de poder revertir, pero sí se puede.
1: Así es, así que el término, ¿no?, graso, no les haga confundir. Sabemos que ahora el hígado graso no da precisamente por consumir grasitas en sí, ¿no?, sino también por el exceso de carbohidratos refinados, y que la contextura, doctorita Claudia, no tiene que ver, ¿no? Hay personas muy delgaditas que pueden tener un hígado graso, y personas de repente que están en su peso, de repente un poquitito más, tal vez no tengan. Entonces, Claudia, mencionaste que es un enemigo silencioso, ¿no? ¿Qué señales sutiles puede alertar a nuestros oyentes de que su hígado necesita ayuda urgente?
2: Así es, doctora. Hay síntomas clásicos cuando un hígado está sobrecargado, ¿no? Sobrecargado de muchas cosas que le hemos dado durante mucho tiempo. ¿Por qué? Porque eso no aparece de la noche a la mañana. Digamos, yo he llevado una vida, digamos, una alimentación saludable. Y, digamos, 2 días seguidos me como pasteles, gaseosas, ¿no? Eso no quiere decir que al día siguiente yo vaya a tener hígado graso. Entonces, esto es una carga de mucho tiempo que tú has ido acumulando de tus hábitos alimenticios. Entonces, el principal síntoma va a ser cansancio, pesadez después de comer. Hay personas que mencionan, ¿no?, que cuando vienen a consulta, doctora, ¿por qué me da tanto sueño? Especialmente después de almorzar. Entonces puede ser un síntoma, un signo que tú estés teniendo el hígado graso, ¿no? Y la digestión lenta también, o hinchazón abdominal, boca amarga o saliva espesa también. Después de comer, especialmente las personas, los pacientes mencionan, ¿no? Doctora, tengo la boca amarga y la saliva espesa, o se me hincha constantemente el estómago, puede ser pues consecuencias del hígado graso, ¿no? Otro factor, otro síntoma es la acumulación de grasa visceral, porque eso sí, o sea, cuando tú te haces tu análisis corporal, pues sale lo que es el análisis de la grasa corporal, de la grasa visceral, del porcentaje de músculo, ¿no? Y eso precisamente contamos nosotros en NaturMed para que te puedas hacer tu evaluación. Haces tu evaluación y de acuerdo a eso también se te brinda pues tu plan alimenticio, ¿no? En algunas personas también sucede lo que son las manchitas oscuras en el cuello, en las axilas, porque principalmente también es causado por la resistencia a la insulina, ¿no? Personas que ya tengan resistencia a la insulina con estas manchitas oscuras que se llaman acantosis nigricans, precisamente ellas ya son más propensas a tener el hígado graso. Entonces hay que cuidar bastante también al páncreas y a tu hígado.
1: Así es, así que extraordinaria explicación, doctorita. Ya entonces podemos ir viendo acá estas señales también. 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Bien, ahora vamos a las soluciones, doctorita, ¿no? Ya hemos visto que qué síntomas pueden tener. De repente hay algunos pacientes, algunas personas que se sienten identificados, ¿no?, con alguno de estos síntomas que ha mencionado nuestra doctorita. Entonces, ¿qué nos ofrece la medicina natural y la fitoterapia para regenerar las células hepáticas?
2: Así es, doctora. En realidad, lo que es lo natural más combinado con lo que es una buena alimentación, pues podemos tratar lo que es el hígado graso, ¿no? Dependiendo también en qué grado está. hay personas que ya llegan con un nivel muy avanzado de su hígado graso, porque esto puede ir complicándose. Como digo, grado 1 avanza hasta que tu hígado pues no pueda funcionar más y se hace fibrosis, ¿no? De la fibrosis puede avanzar a lo que es también una cirrosis, ¿no? Entonces tú tienes que cuidar bastante a tu hígado, porque si no funciona, y más, ¿no? Si las personas que ya tienen hígado graso no se cuidan y tienen aparte lo que es la diabetes, con más razón no van a poder controlar lo que es su glucosa tampoco. Porque hace unos días me llegaba, pues no, una pacientita que dice: doctora, no puedo controlar. No puedo controlar mi glucosa, no baja de 200, estaba en 231. Entonces yo le digo, pues no, ¿es por qué? Porque tu hígado también había traído su ecografía, ¿no? Que tenía hígado graso en grado 3. Entonces obviamente ahí también el tema de controlar la glucosa, si su hígado no está funcionando correctamente, por más que tome sus medicamentos, pues es a causa del hígado, ¿no? Aparte que no tenía buen porcentaje de masa muscular, tenía grasa visceral elevada, entonces todos son factores que a la larga pues te van a ir causando malestar. Entonces la solución, ¿qué podemos hacer desde la alimentación y de la medicina natural? En este caso tenemos plantitas que son buenos aliados para lo que es el tema del hígado, ¿no? De poder ayudar a nuestro hígado que pueda funcionar de una manera pues mucho más saludable. Pero esto va a ir siempre acompañado de una alimentación. No cualquier plantita que ahorita lo mencione va a ser mágico, ¿no? Para que tú puedas curarte de una lo que es el hígado graso. Si no, lleva su tiempo, lleva su proceso y no hay que desesperarse. No, digamos, sigan su tratamiento. Si ahorita están llevando tratamiento para el hígado graso, continúe. Una de las plantitas más estudiadas ahorita a nivel mundial, pues uno de ellos es el cardo mariano, ¿no? ¿Por qué? Porque tiene principios activos, que uno de ellos se llama la silimarina. Ese principio activo básicamente te ayuda como un generador de tus células hepáticas, ¿no? Entonces te va a ayudar a proteger tu hígado de quizás de cualquier agente patógeno, de cualquier daño a nivel de tus células del hígado. También en algunos casos se ha estudiado pues que ayuda a frenar la fibrosis y también ayuda a lo que es, por ser un antioxidante poderoso, te ayuda a limpiar ciertas partes de tu cuerpo, también aparte del hígado. Entonces este cardo mariano, por decir, nosotros lo tenemos ya combinadito, porque esto es difícil de conseguir básicamente, no es como que te vas al mercado, lo compres y te tomes tu infusión, sino esto ya está procesado, sacado lo que es su esencia pura para que te pueda hacer efecto, ¿no? Ya tenemos nosotros en Naturmed nuestro High 2, ¿no? Que ahí dentro de sus ingredientes pues está esta plantita, el cardo mariano, que te va a ayudar con el tema del hígado graso. El otro es el diente de león y la alcachofa. Tenemos dos también productos naturales, que el diente de león sí se puede conseguir, y la alcachofa que tú puedes también incluir dentro de tu alimentación saludable, ¿por qué no? ¿No? Entonces estas dos plantitas, estos dos alimentos naturales, pues tienen básicamente buenas propiedades, ¿ya? Entonces estos nos ayudan a estimular lo que es la producción de bilis, ¿no? Así que tú puedas expulsar la bilis, entonces hace que tu hígado pueda trabajar mejor con el tema de la digestión de grasas, ¿no? Porque si tu cuerpo o tu hígado no está funcionando mal, al no haber pues esta producción de bilis, obviamente el hígado pues va a tener a sobrecargarse más si tú le das un exceso de grasitas también.
3: Así es, así que ya saben, a tomar el diente de león, la alcachofa y el cardo mariano. Pero como menciona doctorita, a veces dosificarlo, ¿no? No sabemos porque según el peso, no sabemos de repente cuánto de cardo mariano, cuánto de diente de león, porque de repente nos podemos estar pasando de dosis. Para no tener esos problemas, nosotros en Naturmed tenemos ya un preparado especial y ya listo para que tú tomes, ¿no? Que es el famoso y gran esperado High 2, que, bueno, yo también lo he consumido y me ha ayudado muchísimo, ¿no? Entonces, acá todas las doctoritas de acá lo han consumido y nos han dado muy buenos resultados. Así que ahora que están, pues, en Santiago, ¿no, doctorita? Uy, están sancochando al pobre hígado, ¿no? Es momento, uno, de hacerse su desintoxicación iónica y, por otro lado, también tomar, pues, su protector de hígado, su High 2. Así que, doctorita,
1: excelente lo que has comentado, porque también da esperanza de que sí se puede tratar, ¿no? Cuando ya están sintiendo estos síntomas. Sé que nuestra audiencia ya está pues con lápiz y papel en mano esperando la parte práctica. Claudia, prometiste traernos, ¿no? Lo prometido es deuda, así que nos prometiste traer la recetita de un jugo verde muy especial. Cuéntanos por qué decimos que ayuda indirectamente al hígado.
2: Así es, doctora, muy importante esta aclaración, ¿no? Ayuda indirectamente porque el hígado en sí es un órgano que solito se desintoxica. Nosotros le podemos ayudar con la medicina natural, le podemos ayudar con la alimentación, sí, pero por sí solo un alimento o un producto no te va a hacer desintoxicar así solito. Como digo, no hay productos milagrosos, ¿no? Entonces todo lleva su tiempo, su proceso, que tú puedes ayudar a tu hígado a que pues haga su trabajo, ¿no? Entonces, el tema de poder ayudar con este juguito verde, ¿por qué? Porque nos va a ayudar a alcalinizar nuestro cuerpo, nos va a apoyar a hidratarnos también, nos va a aportar bastantes antioxidantes, lo que es la fibra también, que es muy importante. Y uno de los puntos más importantes, se podría decir aquí, es desinflamar el intestino. Porque si tu intestino está constantemente inflamado, pues no va a poder regular también la glucosa, ¿no? Entonces, por ende, tu trabajo de tu hígado va a ser el doble. Entonces, tú tienes que brindarle esos juguitos verdes, sí, es una buena opción para que complementes tu alimentación. Entonces, anote lo que son ingredientes. Debes usar 2 tallitos pequeños de apio fresco. ¿Por qué? Porque son ricos en potasio y ya tienen contenido de agua también dentro de su mismo, pues, del mismo apio, ¿no? Medio pepinillo, ¿por qué? Porque ayuda bastante

0: Primero, obviamente, tienes que lavar. También en ese tema hay personas que todo les da flojera, ¿no? Todo lo echan encima comprando del mercado. Entonces ahí también puede producirse ya otros problemas. Tienes que primero tener tus ingredientes, lavarlo, higienizarlo bien. Luego ya lo echas todo a la licuadora. Lo licúas y ya una vez que ya pues está, te echas en tu vasito y te tomas con todo. No es necesidad de colarlo, tienes que tomarlo con todo por la fibra que tiene, ¿no? Tú al licuarlo, pues esa fibra espesita que te sale, pues todito lo tienes que tomar, ¿no? Entonces eso puede ayudarte en lo que es tu digestión también.
1: Así es, así que ya saben, a tomar estos juguitos verdes. Y una experiencia también que les puedo contar es que una vez que tú consumas estos jugos, ¿no? Que son ditos, que ayudan, ¿no? Realmente a desintoxicar a nuestro hígado, que es un apoyo, pues luego tu cuerpo mismo va a ir rechazando a los carbohidratos, ¿no? Es algo que también les puedo recomendar, que tomen estos juguitos, como bien dice la doctora, bien lavaditos, por supuesto, ya saben, frutas y verduras, de repente ahí con unas gotitas, ¿no? De vinagre para que podamos pues desinfectarlas. Así que, doctorita, ¿a qué hora, ¿no? Y con qué frecuencia tú recomiendas tomar este jugo verde? Ojo aquí, ¿ya? Porque esto no es, digamos, que tú vas a tomar a cualquier hora, sino también hay unas recomendaciones que nuestra especialista nos va a comentar.
0: Bueno, hay dos tipos de opciones, ¿no? En dos horarios que tú puedes tomar. Digamos, unas personas que quizás están con el sistema digestivo muy irritado, ¿no? Debilitado, pueden tomarlo después de su desayuno, que es a media mañana, eso de las 10 de la mañana aproximadamente. O personas que quizás no tienen ningún tipo de síntoma digestivo, puede ser en ayunas, ¿no? Ahí lo licúas, ni bien te levantas y te tomas de 4 a 5 veces por semana, que eso te va a ayudar pues a como un complemento a lo que es el hígado, ¿no? Porque tiene, como les decía, ¿no? Tiene una bomba de clorofila, de desinflamantes, antioxidantes, lo que es la fibra, y de inmediato te va a ayudar también al tema del sistema digestivo, ¿no? Que es muy importante también en este tema del hígado graso.
1: Así es, qué maravilloso este juguito y hagan como un reto, ¿no? Prueben a ver desde el día de mañana o desde el día de hoy estos juguitos que está recomendando pues la doctorita, ya que es una bomba, ¿no, doctorita? Que va a desinflamar las vías digestivas de inmediato. Así que además del jugo verde y la fitoterapia, ¿cuál sería el estilo de vida ideal para que promovemos en Naturmed pues revertir el hígado graso?
0: Así es, doctora. Hay tres temas importantes, tres puntos importantes en la cual, ¿no? Aplicar un tema de que yo a mis pacientitos cuando vienen a consulta, pues les doy una indicación muy clara, ¿no? Lo que es uno es el ayuno nocturno, pero básicamente así no se le dice porque unos creen cuando les dices ayuno ya creen que no van a comer nada. Si no se les dice así, ayuno con menos de 12 horas porque tienes que cenar temprano. Como les decía a mis pacientes, hay personas que cenan a las 10, a las 11 de la noche y luego ya se están yendo a dormir, ¿no? Y peor comen, digamos, aquí como la doctora nos menciona, un chifa, entonces también alitas, bro, no sé. Entonces todo eso hace que tu sistema digestivo esté súper cargado, ¿no? Entonces tú cenar máximo hasta las 7 de la noche. Como les digo a todos, 7 de la noche máximo, a la hora, si así sea a las 11 que te vayas a dormir, 7 de la noche tienes que cenar. ¿Y a qué hora debes desayunar? A las 7 de la mañana. Personas que incluso se levantan a las 9, a las 10 está tomando su desayuno, ¿no? Entonces eso también puede afectar a lo que es la digestión. Entonces tienes que cenar a las 7 de la noche y desayunar a las 7 de la mañana. Dentro de esas horas que tú estás durmiendo, todo pasan 12 horas. A eso se le llama ayuno de 12 horas, ¿no? Porque esos te van a ayudar básicamente a descansar tu hígado, ¿no? Para que pueda usar esa grasita que ha acumulado con el tiempo que está alrededor del hígado, ¿no? Porque lo ha almacenado como energía, pero como tú no lo usabas, no hacías actividad física, pues esto se ha ido convirtiendo en grasita. Entonces, para que se pueda usar, tienes que tener ese ayuno, pues de 12 horas, cenar a las 7 y desayunar a las 7 para que tu hígado pues pueda usar esa grasita que está acumulada durante mucho tiempo. El otro punto muy importante también es eliminar los aceites vegetales refinados. Con esto me refiero al aceite de soya, aceite de maíz o de palma, ¿no? Los aceites comerciales, básicamente, que usas para cocinar. De preferencia, la recomendación es usar aceite de oliva extra virgen, que puedes usar pues como complemento en tu alimentación. Puedes

0: Puedes usar también lo que es el aceite de coco o el aceite de palta, que son buenas opciones para que tú puedas incluir en tus aderezos, en tus comidas, ¿no? En vez de los aceites comerciales. El otro punto muy importante, el tercero, es mover los músculos. Con esto me refiero a que tú hagas actividad física. Si tú sigues consumiendo igual tus alimentos, no vas a poder bajar esa grasita que está acumulada en tu hígado, porque sigue almacenando energía, pues, ¿no? Y tú no haces actividad física, todo el día estás sentado, no sales para nada, ni siquiera caminas porque te mueves con tu carro, ¿no? Entonces hay personas que cuando llegan a consulta les pregunto, ¿haces actividad física o qué? Al menos haces caminatas, no tengo mi carro, ¿no? Con eso me he trasladado ahorita, entonces no hago nada de actividad física. Entonces, para esas personas que quizás actualmente no están haciendo, es hora de cambiar estos hábitos pequeños que te van a ayudar bastante en lo que es mejorar tu salud en general.
1: 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El tiempo, doctorita, pues en radio vuela rapidísimo, ¿no? Así que yo sé, pero que muchos de nuestros oyentes, nuestros pacientes que nos están escuchando, y también recomendarles que sigan sus controles, ¿no? Porque a veces piensan que de repente esta botellita ya me tomo y ya, listo, se acabó, yo sigo comiendo lo que quiero, de repente tomo todo, ¿no? Entonces, ¿en cuánto tiempo, doctorita, ya para ir cerrando el programa, digamos, verían resultados, ¿no? Que es lo que le importa a la gente.
0: Así es, doctora. Dependiendo del grado, ¿no? Uno es dependiendo del grado del hígado graso. Porque hay personas que vienen con grado 1 de hígado graso, pues es mucho más fácil y el tiempo también es mucho más corto. Pero personas que vienen con grado 4, digamos, de hígado graso, obviamente el tiempo también se extiende. No vas a querer que en un mesecito pues se cure tu hígado graso, ¿no? Entonces ahí sí tienes que cambiar mucho, mucho tus hábitos alimenticios, tus estilos de vida. Dormir bien también ayuda bastante, ¿no? El dormir bien, hacer ejercicios, tomar hidratarte durante el día, tomar tu agüita, ¿no? Hidratarse no significa que tengas que tomar pues gaseosas, bebidas energizantes o un refresco altos en azúcar, ¿no? Porque eso va a empeorar lo que es tu hígado graso, ¿no? Entonces hay que tener en cuenta, como dice la doctora, seguir los controles y no desesperarse porque todo es un proceso.
1: Así es, así que queridos amigos, recuerden también que el hígado graso es completamente reversible si toman la decisión de cambiar su alimentación y apoyar a su cuerpo con la medicina natural adecuada. 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Así que nos vamos a una breve pausa comercial y retornamos.

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1: Ya estamos de regreso en el programa Recupera tu Salud gracias a Naturmed. 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Entonces, el día de hoy, pues en este segundo bloque tenemos un programa pues diferente a otras, ¿no? Porque es de esos programas que nos invitan básicamente a abrir la mente, a quizás a explorar más allá de lo que conocemos nosotros, ¿no? Entonces vamos a hablar de un tema que durante mucho tiempo ha despertado mucha curiosidad, ¿no? Puede ser que nuestro cuerpo guarde recuerdos que nuestra mente quizás no recuerda, o porque algunas personas sienten una conexión inexplicable con determinados lugares, ¿no? Y se preguntan, siento que he estado aquí, pero no recuerdo haber venido, ¿no? Puede ser esa una conexión que puede estar relacionada con algo que ya aquí la doctora, pues Marisela, nos va a estar explicando sobre este tema, ¿no? Mencionado lo que es la memoria celular o las vidas pasadas o el uso también del péndulo que nos va a estar explicando la doctora desde una mirada mucho más holística, ¿no? Entonces, doctora, coméntanos pues sobre este tema de gran importancia.
2: Así es, doctorita, muy buenos días, y a los que recién se van conectando también darles la bienvenida a este segmento del área emocional acá el día de hoy a través de Radio Rumbo en los 91.1 FM. Así que vamos a arrancar con este tema, doctorita, pero por favor menciónenos la dirección para que puedan agendar su consulta de repente el día de hoy y también el número de celular.
1: Así es, doctora. 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Nosotros contamos con tres áreas de gran importancia, que es el área emocional, que ahorita pues vamos a tratar de un tema de gran importancia, también lo que es el área física encargado por mi persona y el área de fisioterapia encargado con la doctora Abril, ¿no? Entonces, todas esas tres áreas importantes nos ayuda bastante a poder recuperar pues nuestra salud. Si tienes algún problemita, te está ahorita afectando algo emocionalmente, es hora de que tú pues acudas a lo que es Naturmed, ¿no? La evaluación es pues natural, ¿no? Tratamiento natural en la cual se te acompaña en todo momento, ¿no? Entonces, doctora, coméntanos primeramente qué es la memoria celular, ¿no? Para todos los pacientes oyentes que quizás no comprenden bien este tema, tienen muchas dudas.
2: Así es, y vamos a entenderlo con un ejemplo con Claudita. Por ejemplo, en Claudita vive su mamá a través de sus células, ¿no? Entonces, genéticamente está comprobado que tú llevas pues 50% de papá, 50% de mamá. Entonces también vive en ti tu abuelita, porque vienes de ese linaje, y así sucesivamente tu bisabuela, tu tatarabuela. Entonces, en la memoria celular, cuando nosotros pues realizamos lo que es la hipnosis de sanación, ingresamos o accedemos hasta la memoria celular, donde se acceden o donde se encuentran las creencias, las emociones, todas estas programaciones, y también, dado en este campo, ¿no?, de la hipnosis, hacemos el tema pues de la regresión. Y hay muchas personas que me han mencionado que piensan o sienten, por ejemplo, cuando han ido a algún lugar, se les hace conocido como que ya hubieran estado aquí, o conocen una persona y dicen, uy, yo no sé de dónde la conozco a esta persona, ¿no? O inmediatamente cuando tú conoces a alguna persona, sientes esta conexión, y no sabes por qué. Entonces existe también lo que estábamos mencionando, esta memoria celular que viaja a través del tiempo. Y también, por ejemplo, si tú te pones a pensar, Claudita, tu hija, tu nieta, tu bisnieta van a tener igual todos la misma, digamos, el mismo cadena de ADN, sus mismas células van a compartir. Por eso es que ingresar a este tipo de conciencia mediante la hipnosis de sanación nos lleva a reprogramar conscientemente todas estas, de repente, estas limitaciones que podamos tener, porque así como compartimos buenas cosas en familia, también compartimos de repente males, ¿no? Males a nivel emocional, inclusive a nivel espiritual. Entonces, el día de hoy estamos hablando de lo que es la memoria celular.
1: Así es, doctora, muy importante. Esto es básicamente, pues, ¿no? Lo que científicamente que las personas quizás pueden llamarlo memoria celular, ¿no? Entonces, doctora, podemos decir que nuestro cuerpo sí tiene, ¿no?, una memoria en determinados sentidos, ¿no?
2: Así es, exactamente. Por ejemplo, pensemos en que alguien aprende a andar en bicicleta, ¿no? Te aprendes a manejar bicicleta, pero ya no lo haces de mucho tiempo, porque generalmente a veces tú aprendes a manejar de niño, ¿no? Entonces, pero después de mucho tiempo, puedes tú montarte la bicicleta y tu cuerpo como que solito, ¿no?, se recuerda y automáticamente, pues, vuelves a andar en bicicleta. Esto se relaciona con formas de memoria de procedimiento, ¿no?, que involucra el sistema nervioso. Otro ejemplo es que nuestro organismo puede aprender determinadas respuestas frente a estímulos. Por eso es fascinante estudiar también la relación entre el cuerpo, el cerebro y las emociones. Así que estamos viendo aquí también cómo es que nuestra memoria va dirigida, ¿no?, también a estas actividades. Esto es, digamos, lo más superficial, pero si nos vamos ingresando ahí al tema, pues, más profundo.
1: Así es, doctora. Entonces, muy importante lo que menciona, ¿no? La relación entre el cuerpo, el cerebro y nuestras emociones. Si tú tal vez ahorita estás pasando por un momento emocional muy fuerte, o quieres saber qué tipo de conexión sientes, que has esa sensación, ¿no?, de conocer a alguien y no sabes, es algo inexplicable para ti, puedes pasar, pues, ¿no?, consulta, evaluación. ¿Quieres abrirte más acerca de este tema holístico? 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En el área emocional, la doctora brinda distintas terapias de manera holística también, en las cuales pues te puede ayudar a lo que es descubrir nuevos temas, ¿no?, acerca de tu energía, quizás de tu vida pasada. Si es que tú crees en eso, también te puede ayudar. Entonces, doctora, aquí llegamos a una parte muy importante, ¿no?, y que seguramente a muchos de nuestros oyentes les genera, pues, más curiosidad. ¿Existen las vidas pasadas?
2: La existencia de vidas pasadas o reencarnación más es una creencia, pues, presente en distintas tradiciones, religiones y espiritualidades, ¿no? Como saben, yo en consulta, pues, es abierto, es integrativo. Entonces yo atiendo desde personas que no creen, ¿no?, en nada, personas que creen o que son budistas, evangélicos, católicos, mormones, de todo ahí en la viña del Señor, como dicen, ¿no? Entonces, por ejemplo, los budistas tienen esa creencia, ¿no?, profunda de que sí existe la reencarnación. Entonces, yo tenía una paciente el sábado pasado que ingresamos a hacer una hipnosis de sanación y ella tenía, por ejemplo, la sospecha de que su enamorado, o sea, tenía una conexión tan profunda y tan fuerte que decía, yo quiero saber, porque yo ya hice mi desapego, mi terapia de choque, todo ya, y no puedo como separarme, alejarme, ¿no? Entonces, bueno, dado que esta persona cree en este tipo de reencarnaciones o de vidas pasadas, ingresamos a trabajar con la hipnosis de sanación, hicimos una regresión a su vida pasada, ¿no? Y determinamos que efectivamente esta persona ya había sido parte de su vida. Entonces, desde ese lado, ¿para qué nos sirve ingresar a esos lados? Para trabajarlo en el presente, ¿no? Entonces, hicimos una desconexión de esos, porque se puede cortar esos tipos de lazos. y ella pues menciona que ya se siente liberada, ¿no? Ha viajado, entonces, como les comentaba, esta persona cree, ¿no?, en este tipo de situaciones y va más que nada también para aquellas personas que no creen en las vidas pasadas, trabajamos con la hipnosis clínica y nos vamos directamente a la memoria celular, porque así como hay recuerdos que comparten, ¿no? Por ejemplo, mamá, papá, también hay recuerdos que puedes compartir con otras personas, porque finalmente todos estamos conectados, ¿no? Venimos de una misma fuente, por así decirlo.
1: Así es, doctora. Entonces, eso es de gran importancia saber, pues, ¿no? Porque a muchos quizás les daba curiosidad saber, ¿no?, si existe estas vidas pasadas o cómo se le llama esta como conexión que tú sientes, pues, quizás con alguna persona o con algún lugar también, ¿no?, que nos podría pasar. Entonces, doctora, ¿podemos hablar de estos temas sin afirmar quizás que son hechos?
2: Claro, podemos hablar desde una perspectiva más personal, ¿no? ¿Qué significa esta experiencia para ti? Porque de repente, ¿no?, hay personas que inclusive hacen conexiones o sienten que tienen conexiones no solamente con personas, sino también con otro tipo de entidades, con otro tipo de energías, ¿no? Y hay muchas personas, y hoy en día esto está, pero el boom de por ejemplo, en Lima hay una escuela, ¿no?, para mediums que se llama 44 Arcángeles. No estoy haciendo chévere. 44 Arcángeles, ¿no?, que está haciendo todo un boom, que ellos hacen canalizaciones, por ejemplo, ¿no? Entonces, hay muchas personas como que están despertando a nivel espiritual. Y precisamente todas estas cosas nos ayudan, porque hay cosas inexplicables en el mundo, ¿no? Como les comento, el 1%, solo el 1%, nuestro ojito físico solamente ve el 1%. Imagínense, el 99% es lo que no podemos ver, pero sí podemos sentirlo. Entonces, desde esa experiencia, ¿para ti qué significa? Ir interpretando y sobre todo, ¿qué es lo que nos quiere decir en el presente para ayudarte en tu presente? Porque una persona interpreta una experiencia de manera espiritual, también podemos explorar ahí sus emociones, sus recuerdos, sus miedos y su historia personal.
1: 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Entonces, doctora, a lo largo de su experiencia, quizás usted le ha llegado muchos casos, ¿no?, como nos comenta. Uh-huh. Coméntanos un casito acerca de uno de tantos que usted ha visto, ¿no?
2: Así es, vamos a poner el nombre de Laura, esta pacientita, ¿ya? Imaginemos una mujer llamada Laura. Desde niña sentí un miedo intenso al agua. Nunca había sufrido un accidente relacionado con el agua. Simplemente no le gustaba el agua, tenía un miedo intenso. Inclusive ya casi hasta ataques de pánico. Por ejemplo, ya no podía estar cerca al mar o cerca al río. Pese, ojo aquí, a que le gustaría probar esa experiencia. Pero tenía un miedo intenso al agua. Como les comento, ella nunca había sufrido un accidente, no se había ahogado de niña, nada, ¿ok? Ella viene con ese motivo, ¿no?, de consulta, de poder ver qué es lo que ha pasado en su vida, ¿no? Había intentado muchas cosas y no. Entonces, cuando ya el plano terrenal, por así decirlo, ya no da porque es limitado, existe otro plano superior que es el plano energético y espiritual. Años después, ¿no?, durante esta expectativa que ella tenía, buscando, porque a veces las redes sociales nos ayudan, ¿no? Y si tú pones hipnosis ahí, va a salir seguramente pues nuestra página de Naturmed Salud, que estamos en TikTok. Ella se acercó, ¿no?, por recomendación también, y mirando en las redes sociales, y hizo pues esta terapia que es la hipnosis de sanación, ¿no?, que es una fusión teórica, técnica y práctica que busca en esencia pues acceder a lo más profundo de la memoria celular, donde se encuentran nuestras creencias, emociones, memorias. Esta técnica ayuda a obtener una interpretación favorable pues para la salud del ser humano y que sea más resiliente, ¿no? Entonces, aquí, por ejemplo, beneficia el manejo de traumas, adicciones, fobias, miedos, emociones profundas, que era en el caso de Laura. Entonces, con ella hicimos sesiones, ¿no? Que en una de estas sesiones, pues, en esta experiencia, tuvo una imagen, así como un flashback, ¿no?, de una vida pasada que ella había muerto ahogada. O sea, se vio, así me dice, ¿no? Yo me vi en una escena de que yo me había muerto ahogada. ¿no? Imagínense. Ella quedó pues totalmente sorprendida, ¿no? Entonces, ¿qué podemos hacer en estos casos? Pues sanar. Ya hallamos una respuesta, ¿no? Cómo es que ella de repente había muerto en una vida pasada, porque eso es lo que visualizó, ahogada, y por ende ahora tenía miedo. Había una explicación, una relación al fin, ¿no? Lo que tanto estaba buscando. Entonces, cuando se hizo toda la sesión, ¿no? Con todos los, el protocolo que se hace dentro de la hipnosis, pues logramos sanar como esa memoria, ese recuerdo, y pues a partir de ello ella mejoró este miedo al agua, ¿no? Y ahora es más, para en el mar, en la selva, no se va porque a ella le gusta. Era que tenía un miedo, es por eso que ella de repente quería sanar este miedo intenso al agua porque le gustaba. Su sueño de ella era meterse al agua, ¿no? Dice que cuando quería ir a la selva solamente se quedaba de espectadora, viendo cómo otros se sumergían en el agüita, pero ella siempre quería, pero tenía el miedo. Y ahora ya lo sabe, ya lo superó. Entonces, ¿cómo es que también el conocer nuestra vida pasada de repente nos puede ayudar en nuestro presente?
1: 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Nosotros no contamos solamente con un tipo de terapia. Hay algunas personas o pacientes ya que vienen y piensan que solo tenemos flores de Bach, ¿no? O barras de Axis, sino también hay, pues, ¿no? Lo que es la hipnosis, ¿no? La hipnosis que es algo muy importante, también lo que es de temas holísticos, y precisamente ahí viene una herramienta muy importante con la cual la doctora trabaja, ¿no? Esta herramienta es el péndulo, pero ahorita la doctora nos va a explicar para todos, incluso para mí, pues, ¿no? ¿Qué es el péndulo exactamente, doctora?
2: Así es. A ver, para los que nos están escuchando y para los que nos están viendo, es un pequeño objeto, ¿no? Suspendido de un hilo o una cadenita que, en realidad, una cadenita, ¿no? Entonces, es como una piedrita en forma de pirámide que está, pues, suspendido, tiene una cadenita, ¿no? Que se usa en el tema, pues, de la sanación, ¿no? Es una herramienta terapéutica que yo utilizo. ¿Para qué? Para, pues, ayudar a las personas a conocer, digamos, la verdad de muchas cosas. Recuerden que la verdad está dentro de cada uno de nosotros. Entonces, muchos podrán comentarnos, ¿no? ¿Qué es exactamente, pues, el péndulo, no? Desde una mirada integrativa holística, el péndulo se utiliza precisamente, como menciono, una herramienta de exploración, ¿no? Entonces, nosotros podemos tener acá, hay orígenes antiguos, ¿no? Las civilizaciones como Egipto usaban objetos así colgantes para conectar el mundo físico con el plano espiritual y medir fuerzas invisibles. En el uso medieval también, ¿no? En la Edad Media, maestros de la alquimia y la astrología empleaban elementos similares para búsquedas místicas, es decir, para conectarnos. A veces nosotros estamos en dilemas, ¿no? De repente no sabemos si comprar o no esa casa, si estar o no estar con esta persona que nos está pretendiendo de repente, o de repente ya alguna situación también complicada. El péndulo puede ser una herramienta, ya que nos brinda, ¿no?, respuestas de sí o no, que nos pueden ayudar también a tomar algunas decisiones importantes en nuestra vida.
1: Así es, doctora. Entonces, usted mencionaba, ¿no?, sobre el uso del péndulo en esta terapia, que puede ser muy buena en lo que usted brinda. Pero menciónanos algo, ¿no? ¿Por qué el péndulo básicamente se mueve solo? Porque hay algunas personas que tienen miedo quizás esas terapias y hay que explicarles, ¿no? Para que puedan quizás botar ese miedo y puedan acercarse a lo que es este tipo de terapias también.
2: Así, bueno, en el caso del movimiento, ¿no? Es una herramienta radioestésica, se llama, ¿no? Porque funciona como un amplificador de los micropulsos inconscientes del cuerpo, ¿no? Para traducir energías sutiles en movimientos visibles. Entonces, cuando nosotros agarramos el péndulo, ¿no? Y hacemos una pregunta, ¿no? Solemos hacer una pregunta simple como sí o no, buscar objetos perdidos, limpiar campos áuricos o equilibrar centros energéticos, incluso la limpieza también de algunos lugares físicos. Entonces se mueve, ¿no? Pero esto es por un tema, es un fenómeno que se llama, los pequeños movimientos musculares, ¿no?, que nosotros podamos tener, impulsan, ¿no?, porque se mueve, ¿no? Entonces no hay nada aquí, digamos, de algo raro, hay que tener miedo de repente, ¿no?, que se mueva solo, sino son estos movimientos que nosotros enviamos, a cada persona envía esos movimientos porque, como les comento, la respuesta ya está dentro de nosotros, como cuando aventamos la monedita, doctorita, uno en el fondo ya sabe la respuesta. Entonces esto es algo, digamos, que se proyecta hacia afuera, ¿no?, como una proyección hacia afuera para verlo de manera visible.
1: Claro, entonces no hay que tener miedo, ¿no? Entonces hay muchas personitas que quizás le tenían miedo a lo que es el péndulo. Entonces es un movimiento que básicamente tu cuerpo te quiere decir algo, ¿no? Internamente tú estás irradiando pues una energía, ¿no? Esa energía básicamente te dice algo que tú mismo no puedes decirlo. Entonces es una buena terapia que tú puedes pasar en Naturmed. Entonces, doctora, podríamos decir, pues, ¿no?, que este péndulo nos ayudaría a decirnos si tuvimos una vida pasada o no.
2: Sí, podemos decir que sí, pero también depende mucho del grado de conciencia de cada persona, ¿no? Se utiliza, sí, por supuesto, pero dentro de una canalización, no solamente poner y decir sí o no, sino también amplificarlo mediante una sesión de hipnosis para hacerlo más profundo. Podemos utilizar también esta herramienta, ¿no? Recuerden que también podemos ver aquí el tipo de algún tipo de enfermedades, ¿no? Ayer tenía una paciente que mencionaba ciertos dolores que tenía en la cabeza, ¿no?, la pérdida de memoria. Entonces, con eso podemos identificar si es netamente físico o netamente emocional. En el caso de la señora tenía ambos, ¿no? Era algo con temas, pues, de físico, porque también la derivé contigo en tu consulta y también conmigo, ¿no? Entonces podemos determinar ese tipo de situaciones también.
1: Así es, doctora. Entonces, a todos los que están quizás queriendo pasar y no se animaban lo que es con el péndulo o hipnosis clínica, también pues eso puede ser una buena opción para que sea parte de tu tratamiento, ¿no? 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Entonces, para todos los que quizás son nuevos oyentes, pues recuerden que Naturmed brinda tres áreas de gran importancia: el área física, encargado por mi persona; el área emocional, por la doctora Maricela; y el área de fisioterapia, por la doctora Abril. Entonces, son tres áreas de gran importancia para que puedas recuperar tu salud. Entonces, doctora, aquí los pacientitos o personas nuevas que nos están escuchando, quizás no conocen pues mucho el tema holístico, ¿no? Quizás están en lo tradicional y no conocen este tema que es el holístico. Entonces, un poquito explícanos acerca de cómo es trabajar con el tema holístico.
2: Así es. Significa básicamente pues mirar a la persona de manera integral. A veces nosotros los seres humanos estamos como acostumbrados a separar, ¿no?, el cuerpo a un lado, lo físico, ¿no?, todo lo emocional a otro lado, y al lado, al costado, a la esquina, ¿no?, digamos, está el área espiritual. Pero nosotros somos un todo, ¿no? Cuerpo, mente, alma, somos un todo. Entonces, lo primero es que tenemos que cambiar esa mirada hacia nosotros mismos, vernos como un todo, no solamente como un síntoma. Entonces, también preguntarles a los pacientitos, ¿no?, ¿cómo alimentas tu alma? Porque el peruano es de buen diente, ¿no? Come rico, excelente. Pero también, así como tenemos un cuerpo físico, tenemos un cuerpo espiritual que también tenemos que, pues, alimentarlo. ¿Y cómo, doctora? Habrá pan celestial, me dicen por acá. ¿Cómo podemos alimentar a nuestro cuerpo espiritual? Pues es muy sencillo y no tan sencillo a la vez, puesto que esto va relacionado, por ejemplo, con la gratitud, agradecer el aire que respiras, y sobre todo con amor propio. Así se alimenta nuestra alma. Y sin guardar pues rencores, resentimientos, odios en tu corazón, eso lo ponemos. Por eso tenemos también en Naturmed nuestra terapia puede de descarga emocional para aquellos pacientes que están muy sobrecargados. Necesitamos pues descargarnos a nivel emocional para que nosotros podamos estar en paz con nosotros mismos.
1: Así es, entonces alimentar el alma pues significa pues trabajar en uno mismo en sí para que pueda pues mejorar en ese aspecto, ¿no? Entonces eso no es algo sencillo como dice la doctora, pero si tú estás dispuesto, ¿no? Y con todas las ganas de quizás mejorar en ese aspecto, acércate, busca ayuda y nosotros en Naturmed brindamos, ¿no? Esos tipos de ayudas que tú puedes recibir. Entonces, doctora, hay preguntitas, ¿no? Que nos hacen nuestros oyentes o incluso pacientes que vienen, ¿no? A Naturmed. Nos dicen, ¿no? Desde niño siento que conozco un lugar donde nunca he estado. ¿Puede ser una vida pasada?
2: Sí, claro que sí, interesante, ¿eh? Y ahí también si nos puedes comentar de repente después si también tienes sueños, porque hay muchas personas, ¿no? Que sueñan siempre el mismo lugar, siempre de repente la casita o algún lugar en específico. Claro, puede ser una señal. Para ello puedes acercarte pues a consulta para ampliar también tu respuesta.
1: Así es, entonces ya sabes, si es que con esta preguntita, si quieres saber a más profundidad, acércate para tu consulta, porque para cada persona es distinto también el tratamiento, el enfoque, ¿no? Entonces, hay otra preguntita que nos dicen, tengo miedo a algo y no sé por qué o qué está pasando. ¿Puede venir también de otra vida, doctora?
2: Es posible, ¿no? Como el casito de Laura que no te, o sea, tenía un miedo irreal al agua, ¿no? Entonces ya había probado de todo y por ningún lado. Entonces, por el tema de la hipnosis de sanación, ella misma pues recibió como este mensaje de que había muerto ahogada, ¿no? De repente tú también tienes, no solamente puede ser del vientre materno o inclusive antes.
1: Uh-huh. Así es, entonces hay otra pregunta que nos mencionan, ¿puedo utilizar el péndulo para saber si tengo una enfermedad, así como un diagnóstico?
2: Como un diagnóstico como tal, no, por supuesto, nosotros siempre trabajamos en interconsultas, ¿no? Pero sí nos da como una guía para saber, por ejemplo, si es más físico, si es más emocional o si es ambos, o de repente también podemos preguntar aquí si esta enfermedad viene de algún otro tipo de energía, ¿no? De repente tú tienes una vida excelente, saludable, no tienes nada físico, pero te sientes mal. Entonces ahí sí podemos ver también otro tipo de interpretación que podamos darle con el péndulo.
1: Así es, entonces si tú quieres una guía, pues no, para saber si es más emocional o físico, puedes hacer ese tipo de terapias, ¿no? Con el péndulo. También hay otra preguntita, porque se han quedado con muchas dudas acerca del péndulo, ¿no? ¿Se puede usar para tomar quizás algunas decisiones, ¿no? importantes en su vida?
2: Se puede complementar, ¿no? Porque luego no le vamos a echar la culpa al péndulo, ¿no? Es que yo terminé contigo porque el péndulo me dijo. No, recuerden que la respuesta que salga es la respuesta que tú mismo estás emitiendo desde tu campo energético. Tú mismo estás moviendo el péndulo. Entonces, sí se puede utilizar y la verdad que hasta el momento yo también lo utilizo. Y hay muchas personas que utilizan el péndulo también como una herramienta de reflexión, autoconocimiento, ¿no? Pero yo sé que la mayoría de las personas sí siguen al pie de la letra lo que sale en el péndulo, ¿no? Pero la recomendación es que siempre uno puede, pues, analizar de repente también ello.
1: Claro, puede ser como un complemento, como dice la doctora, para que no luego no le eches la culpa al péndulo. Entonces, doctora, menciónanos algunos ejercicios que quizás puedan hacer nuestros oyentes ahí en casita o les puede ayudar mientras van a consulta.
2: Así es, yo les invito, por ejemplo, a las personas que tengan el tiempo en este momento de cerrar sus ojitos, cierren sus ojitos, cuenten hasta tres y abran sus ojitos, ¿no? La imagen que les salga, de repente puede ser como este flashback de la señora Laura, ¿no? Que salió ahí, que ella misma se visualizó que se había muerto ahogada. Puede ser un indicativo, ¿no? De repente de que puedas tener miedo, culpa, enojo, tristeza, qué emoción sale o bien alguna visualización. Si traes eso a consulta, pues lo podemos ampliar con mayor, de repente, intensidad, con mayor profundidad para saber por qué tienes todas estas emociones que tú estás cargando y de repente en tu vida actualmente tú estás tranquila.
1: Así es, doctora. Entonces eso es muy importante conocer también. Y la última preguntita ya para ir cerrando también el programa, ¿en qué momento esta experiencia pues nos puede llevar a buscar ayuda urgente, ¿no? Se podría decir.
2: Así es, si ya de repente tienes constantes sueños repetitivos o de repente siempre ves de imagen a una persona o de repente tienes, ¿no?, esta curiosidad inmediata para saber qué es lo que está pasando contigo, pues ya puedes acercarte a consulta al Jirón Arequipa 236 El Tambo, a espaldas del Colegio Ingeniería. No hay tiempo para más, la siguiente semana continuamos con este programa. Gracias por su audiencia. Claudita, gracias por tu presencia también. Y con mi persona, Marisela Fierro y Claudia Secada, nos despedimos hasta una próxima oportunidad. 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